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2: Escucha. 1983. ¿Hay alguien que no pudiste olvidar? ¿Que si te vuelve a llamar, que si quiere verte, te cambia la vida? Entonces esta canción es para vos. 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Quedaste rota, sufriendo, llorándolo. Se le hizo Cynthia Lauper, Cindy, a David, el que había sido su novio, y todo lo que cuenta es real, literal.

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1: Vos sabés que esta canción también habla de chicos. Nosotros somos de una generación de padres y de abuelos que resistían todo, que se quedaban juntos igual. No digo que esté bien, no digo que esté mal. Pero nosotros hemos festejado bodas de plata, bodas de oro, matrimoniales. Eso no existe más. Se extinguió. En el 89 apareció Elton John y dijo, amigos, cuando el corazón se enfría, cuando cold, cold heart, chao. El amor no significa sacrificios. El amor es amor, no sacrifice. Salvo el único sacrificio es la psicología de tus hijos.

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1: Este es el clásico que te puede acompañar en esos días en los que te sentís muy mal. El día en el que pensás que no te puede ir peor. Esta es la historia de una flaca de 25 años, rockera, que vive enojada y que llora todos los días porque no le gusta el mundo en el que vivimos. Y que un día se enoja y le grita adiós al cielo. ¡Ey! ¿Qué más tenés? ¿Qué está pasando? ¿Qué más querés de mí? Y vienen dos preguntas que vas a conocer. What's up? What's going on? Esta es la historia de Linda Perry, una guerrera de la libertad sexual, una guerrera del feminismo, que en 1993 nos contó a todos que no le gustaba el mundo machista en el que vivíamos y que lloraba y rezaba todos los días esperando una revolución. Algo cambió, ¿no? Four Not Blondes. What's up?

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1: No te estoy invitando a que te cases, pero si te casaras, ¿con qué canción entrarías? Estas son las cuatro canciones más pedidas y solicitadas en el planeta para entrar a bodas. Escucha. Cristina Perri, Mil años. Me encanta. Te amaré mil años y mil más. No tengas miedo. Cuenta conmigo. 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Benny King. Lo dice todo. Cuenta conmigo siempre. 3. Ed Sheeran, Pensando en voz alta. Te voy a amar a los 70, como cuando teníamos 23. Declaración de amor re linda. Y la número 4 es justamente Shania Twain, You're Still the One. Sos el único, para siempre. ¿Con cuál te quedas?
2: Yo voto.

En Año Nuevo de 1977, dos pibes quisieron ir a bailar y un guardia de seguridad no los dejó pasar. Se fueron a su casa muy enojados, se tomaron un champagne y le escribieron esta canción al Pato Vica. Oh, fuck you. Déjame pasar. Fuck you. Queremos entrar. Los pibes eran Nile Rodgers y Bernard Edwards, del grupo Chic, que querían entrar a Estudio 54. La canción la hicieron en media hora y se llamó Fuck You. La quisieron grabar, editar, les encantó, pero la discográfica les dijo, ok, está buenísima, pero cámbienle el nombre. Y después de probar y probar, quedó Freak Out, o enloquece, le freak, se chic, el monstruo es elegante. Un enojo se transformó en superhit. 1978, un guardia dejó afuera a Chic, pero dejó entrar para siempre a Le

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1: No te estoy invitando a que te cases, pero si te casaras, ¿con qué canción entrarías? Estas son las cuatro canciones más pedidas y solicitadas en el planeta para entrar a bodas. Escucha. Cristina Perri, Mil años. Me encanta. Te amaré mil años y mil más. No tengas miedo. Cuenta conmigo. Stand by me. Benny King. Lo dice todo. Cuenta conmigo siempre. 3. Ed Sheeran, pensando en voz alta, te voy a amar a los 70, como cuando teníamos 23. Declaración de amor re linda. Y la número 4 es justamente Shania Twain, You're Still the One, sos el único, para siempre. ¿Con cuál te quedas?

0: canciones para un papá incondicional. De esos que están siempre. Esta es la historia del tecladista de The Journey, Jonathan Cain, que como algunos de nosotros nació en un pueblo muy pequeño y para poder cumplir sus sueños se fue a vivir a la gran ciudad. Y a Johnny le iba muy mal. Y una noche lo llamó a Leonardo, su papá, y le dijo:
1: "Pa, me vuelvo a casa, me haces lugar. Esto no funciona".
0: Y su papá le dijo: "Don't stop believing, no dejes de creer. Si te falta algo de dinero te lo envío y siempre que pueda voy a estar para que no dejes de creer". A mí me tocó un papá así. Ojalá que el tuyo esté acá o cuidándote desde el cielo sea parecido al mío. Esta es la historia del hitazo que cantó Steve Perry, 1981, Don't Stop Believing, The Journey, no dejes de

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1: 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Un rockero te decía:

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2: Miércoles 30 de septiembre, mediodía en París. Bienvenidas y bienvenidos a un nuevo informativo de Radio Francia Internacional. En los controles, Didier Bleu, edición Paula Estañol, titulares.
3: Jessica Brumec.
2: Washington vuelve a cargar contra Cuba y recrudece las sanciones. Se anunció ayer una nueva batería de restricciones financieras, ahora incluso sobre las operaciones privadas, además de la prohibición de viajes culturales a la isla, isla que sigue asfixiada por el bloqueo estadounidense. Y allí en Estados Unidos, la Corte Suprema vuelve a reactivar las deportaciones de migrantes a terceros países, proyecto de expulsiones masivas que había sido el caballo de batalla de Donald Trump durante su campaña y que había sido frenado recientemente. Por primera vez en la historia de Marruecos, una mujer ha sido designada jefa del gobierno. Hablamos de Fátima Essara El Mansouri y sobre ella nos contará más nuestra corresponsal. Hasta aquí los titulares del noticiero de Radio Francia Internacional, que encuentran también en rfimundo.com. Más restricciones a operaciones financieras, incluso las privadas, prohibición de viajes educativos a la isla. Washington anunció este martes una serie de nuevas sanciones contra Cuba, ya asfixiada por la crisis de combustible y energética. La nueva norma impedirá, por ejemplo, a bancos estadounidenses abrir y mantener cuentas exclusivamente a nombre de un ciudadano cubano que fuera emprendedor independiente del sector privado. El economista cubano afincado en España, Elías Amor, analiza el alcance de estas medidas para RFI.
4: Si las medidas que hasta ahora se han ido aplicando han ido asfixiando al régimen, no al pueblo cubano. El pueblo cubano padece una situación de crisis humanitaria por culpa de la incompetencia del gobierno y de la falta de petróleo desde que Venezuela dejó de enviar petróleo a Cuba. Ese es otro capítulo. Las sanciones que el secretario de Estado Marco Rubio ha lanzado a Cuba van dirigidas contra GAESA, el consorcio económico y militar de la seguridad del Estado, donde se vive de lujo en un país en crisis humanitaria. Creo sinceramente que lo que más afecta es el capítulo relacionado con las cuentas bancarias de los empresarios privados cubanos. El empresario privado cubano que sale con el bolsillo lleno de dinero para Miami para abrir una cuenta en el banco en Miami para poder comprar productos que luego en Cuba no puede conseguir porque no los hay, pues bastante emprendedor que es, y eso está ocurriendo. Está saliendo capital de Cuba así de esa manera. Entonces, que prohíban ahora abrir esas cuentas en bancos de Estados Unidos, pues es una pena. Yo creo que eso es un gran error y posiblemente sea de las medidas que habrá que dar marcha atrás.
2: Escuchábamos al economista Elías Amor al micrófono de Carlos Pizarro. Voces de la cultura denuncian, sin embargo, que las sanciones estadounidenses están castigando más a la población de la isla que al régimen en sí. Así se lo expresó el escritor Leonardo Padura, RFI, luego de haberse convertido este martes en el primer cubano galardonado con el premio Abrazo de Honor, como reconocimiento a su contribución a la cultura latinoamericana, esto en el Festival Internacional de Cine de Biarritz, donde él conversó con nuestra enviada especial María Carolina Piña.
5: Le grand Leonardo Padura.
6: La presencia del escritor cubano en Biarritz siempre mueve a las masas de lectores y admiradores de su obra, pero esta vez Leonardo Padura subió sonriente a la escena del Teatro Gare du Midi para recibir un galardón especial, un premio Abrazo de Honor por su contribución a la cultura latinoamericana, siendo el primer escritor y artista cubano en recibirlo.
7: Muy, muy, muy agradecido. Los premios honoríficos son muy bien recibidos porque quiere decir que hay instituciones, personas que piensan que la obra de uno tiene alguna importancia. Es la quinta o la sexta vez que vengo acá al festival y cada vez la sala donde me presento se va haciendo más pequeña. Ayer estaba desbordada y eso es muy satisfactorio para cualquier escritor.
6: La situación catastrófica de Cuba en este momento fue un tema recurrente de su presencia en Biarritz.
7: La situación en Cuba es muy complicada. No te lo puedo resumir en un minuto porque es una situación que se arrastra ya durante mucho tiempo. Es una crisis que tiene décadas, pero que ha entrado en un periodo muy álgido porque las sanciones de los Estados Unidos están afectando todas las condiciones de vida del país. Y uno a veces se pregunta, bueno, ¿están castigando al gobierno cubano o están castigando a los cubanos? Y yo creo que están castigando más a los cubanos que al gobierno cubano.
8: Muchas gracias, Beatriz, por este festival y que siga siendo un abrazo entre Europa y América. Muchas gracias.
6: Desde el Festival Biarritz América Latina, María Carolina Piña, Radio Francia Internacional.
2: Gracias, María Carolina Piña. Volvemos ahora a hablar de Estados Unidos. La Corte Suprema, lo decíamos en titulares, volvió a dar vía libre este martes al gobierno para reactivar su política de deportación de migrantes en situación irregular hacia terceros países. Terceros países, es decir, países que no son los suyos de origen. Paola Ariza nos cuenta más sobre esta decisión de la justicia estadounidense.
9: En total son 9 magistrados y de ellos solo 3 de corriente progresista votaron en contra. Los demás dieron luz verde al recurso presentado por el gobierno de Donald Trump que pedía reactivar el permiso de deportaciones a terceros países. Recordemos que el 18 de septiembre un tribunal de apelaciones confirmó la decisión dictada en febrero por un juez federal de Boston que consideró que las personas afectadas por una expulsión hacia un país distinto del suyo debían poder alegar el riesgo de ser víctimas de persecución o de tortura en un destino diferente. El gobierno de Trump recurrió en urgencia a la Corte Suprema para suspender dicha decisión, al menos provisional, pues esta aún debe examinar el caso de fondo en diciembre. Mientras tanto, algunos congresistas demócratas, como Lois Frankel, piden una intervención del Congreso estadounidense para que nadie sea enviado a un país que no sea el suyo sin las garantías básicas del debido proceso y expresar los temores para su seguridad. Estados Unidos ha deportado al menos 25,000 personas a terceros países bajo acuerdos confidenciales, la mayoría de ellos a México, según reveló una investigación de RFI junto a otros 25 medios publicada la semana pasada.
2: La próxima noticia la lanzamos con un nombre propio, el de Fátima Ezzara El Mansouri, nombre que entrará en los libros de historia marroquíes tras que quien era la ministra de Urbanismo y Vivienda y alcaldesa de Marrakech se haya convertido este martes en la primera mujer en ocupar la jefatura de gobierno de Marruecos. Y desde Marrakech nos amplía nuestra corresponsal Sofía Catalá.
10: Sí, Fátima Ezzara El Mansouri se convierte en la primera mujer al frente del gobierno en la historia de Marruecos. Abogada de formación, alcaldesa de Marrakech y ministra de Vivienda, tiene una larga trayectoria política en el Partido de la Autenticidad y la Modernidad, que ganó las elecciones con 97 escaños. Un partido de centro modernista que, a diferencia de las plataformas surgidas de los movimientos sociales, emana directamente de las estructuras del Estado. Fue fundado por Fuad Ali El Himma, amigo y consejero del rey Mohamed VI. El Mansouri deberá ahora formar un gobierno de coalición que le permita alcanzar la mayoría absoluta en un país cuya economía crece a la misma velocidad que las demandas sociales sobre sanidad, educación y empleo. Un país en el que existe además una clara desafección por la política institucional. Recordemos que en las últimas elecciones se registró una tasa histórica de abstención del 62%. La designada presidenta centró su campaña en los reclamos sociales y en el papel de las mujeres en la política y la sociedad. Está por ver si en los próximos 5 años esos a reclamos se traducen en cambios y si se desbloquea la reforma de la ley de familia, pendiente desde hace 1.5 años y clave para los derechos de las mujeres en cuestiones como herencia, matrimonio, divorcio y custodia de menores. Sofía Catalá para Radio Francia Internacional desde Marrakech.
2: Volvemos al continente americano, ahora a su extremo austral. Más de 5.300 kilómetros de frontera son los que comparten Chile y Argentina, la mayor parte delimitada por la vasta cordillera de los Andes, pero existe un tramo de frontera mucho más sensible, bien al sur, desde el canal de Beagle hasta los campos de hielo sur, incluyendo el estrecho de Magallanes. Y este tramo justamente está en el seno de una tensión que aumentó en las últimas semanas entre ambos países, incluyendo reclamos argentinos por la ruta de las Islas Malvinas hasta Chile. Así lo desarrolla en este informe Nil Codina.
11: La tensión sobre la soberanía del estrecho de Magallanes entre Chile y Argentina ha vuelto a la primera plana política.
12: El estrecho de Magallanes siempre fue, es y será chileno. No hay discusión ni matices.
11: El canciller chileno Pérez Mackenna reiteraba que Argentina está comprometida en mantener el status quo quo de soberanía, aunque Chile también critica los decretos y las declaraciones políticas que pongan en duda su papel en este punto clave del tráfico marítimo. La tensión se sucede después de que en septiembre 6 excomandantes chilenos pidieran prudencia pero también firmeza ante Argentina. Rodolfo Codina es excomandante jefe de la Armada chilena y uno de los firmantes de esta carta.
13: Nosotros con Argentina nunca hemos llegado a la guerra. Hemos estado casi en la guerra. Yo estuve en el año 78 a pocas horas de iniciar una guerra con Argentina, afortunadamente, pero hay que estar siempre atentos de que esto no escale, escale hasta que se llegue al punto como se llegó en el 78. Yo creo que lo de ahora no es tan así, son más bien conflictos diplomáticos, declaraciones de un lado, declaraciones de otro. Y no creo que escale más allá.
11: Desde Argentina, el investigador en Relaciones Internacionales de la Universidad Nacional de La Plata, Sebastián Schulz, analiza la situación.
14: Argentina se adscribe a los acuerdos territoriales firmados, digamos, en su momento, incluso a través de un laudo papal. Al interior de Argentina existen diferentes proyectos políticos que tienen estrategias distintas en relación a la relación con Chile. Tiene que ver con parte de la estrategia de los Estados Unidos de dividir las posiciones entre Chile y Argentina para generar un enfrentamiento que divida a estos dos países sudamericanos, porque la articulación entre Argentina y Chile resultaría vital no solo para la constitución de un Atlántico Sur sudamericano, en donde las Malvinas deja de ser solamente una causa argentina y pasa a ser una causa sudamericana por la importancia que eso genera. El estrecho de Magallanes bajo soberanía chilena pasa a ser un estrecho que es estratégico para Sudamérica en su conjunto.
11: Para el investigador, la tensión refleja una división política en Argentina entre posiciones latinoamericanistas y soberanistas, aunque legalmente Argentina y Chile se adscriben a los acuerdos existentes.
2: Gracias, Neil. Continuamos en la región. En Venezuela, las jornadas de diálogo entre gobierno y oposición parecen seguir dando algunos frutos no exentos de críticas. Sin embargo, Delcy Rodríguez reconoció este martes un uso abusivo de la llamada ley contra el odio, ley que había sido utilizada para detener detractores, y solicitó al Parlamento su reforma, aunque solo de forma parcial. ¿De qué se trata este instrumento legal y cómo podría avanzar la medida? Nos lo cuenta nuestro corresponsal en Caracas, Víctor Amaya.
15: Nosotros vamos a conformar una comisión especial que hemos denominado Comisión Especial de Proyecto de Ley de Reforma de la Ley Constitucional contra el Odio por la Convivencia Pacífica y la Tolerancia.
16: El hijo de Nicolás Maduro, Nicolás Maduro Guerra, es uno de los diputados que tendrá la tarea de desarrollar la reforma a la Ley Constitucional contra el Odio, según decidió hoy la Asamblea Nacional de Venezuela en atención a una solicitud hecha por la presidenta encargada, Delcy Rodríguez. La Ley contra el Odio es uno de los instrumentos legislativos que ha sido utilizado para la represión política, según han denunciado diversas organizaciones y mecanismos internacionales. Ahora, Rodríguez ha pedido modificarla para que avance la despenalización de las conductas previstas en ese instrumento en el marco de los procesos de diálogo con la oposición que avanzan en el país bajo auspicio de Estados Unidos. En febrero pasado, el propio Tribunal Supremo de Justicia defendió que los delitos previstos en esta ley constituyen violaciones graves de derechos humanos y no se extinguen. Según la ONG Espacio Público, al menos 80 personas han sido procesadas y judicializadas entre 2017 y 2023 aplicando la ley del odio, cuya promotora fue la propia Delcy Rodríguez cuando presidía la Asamblea Nacional Constituyente. Desde Caracas, Víctor Amaya para Radio Francia Internacional.
2: Y con este informe ponemos punto final al noticiero de Radio Francia Internacional, pero los invitamos a seguir informándose en nuestro sitio web rfimundo.com y en nuestras redes sociales en como RFI Español en Facebook e Instagram. Hasta la próxima.
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Saludos cordiales, bienvenidos a Noticias 99, primera emisión, miércoles 30 de septiembre de 2026, último día del mes. Gracias por sintonizarnos a través de nuestro dial 99.3. Soy Gabriel Ortega Farías y desde este momento les acompañaré con la información más relevante en el acontecer local, nacional e internacional. 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Gracias a Santo Domingo, el Carmen, Quirindé, la Concordia y Puerto Quito por estar conectados e informados con la 99.

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1: Se comparte el pronóstico de radiación ultravioleta previsto para este día miércoles 30 de septiembre. Estamos en una escala 6, es un rango alto, así que a tomar las debidas precauciones. Recuerde evitar la exposición prolongada al sol entre las 10 de la mañana y 3 de la tarde, especialmente en zonas donde los niveles de radiación ultravioleta sean muy altos o extremadamente altos. Manténgase bien hidratado, utilice protector solar, vista de ropa ligera, protéjase con una gorra, sombrero o sombrilla al salir de casa. Asimismo, recuerde no dejar bajo ninguna circunstancia a niños, adultos mayores o animales encerrados dentro de su vehículo, ya que las altas temperaturas pueden poner en grave riesgo su salud y su vida. Hoy tendremos una máxima de 30.5 grados y una mínima de 24.

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1: 6:53. En el ámbito local, el TCE tramita denuncia contra Lady Cedeño por presunta campaña anticipada. El Tribunal Contencioso Electoral recibió una denuncia relacionada con una presunta infracción por campaña anticipada en contra de Lady Cedeño, quien aspira a la prefectura de Santo Domingo de los Áchiras por Unidad Popular. Como parte de las primeras actuaciones dentro del proceso, el juez electoral solicitó a la parte denunciante que precise y complete varios aspectos del escrito, entre ellos los relacionados con las pruebas que serán anunciadas y presentadas. El trámite continúa en esta etapa, por lo que la disposición emitida por el juez no determina todavía si existe o no una infracción electoral.
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1: Santo Domingo, a ver, vamos a continuar con más información. Hasta el momento, la alcaldesa de Santo Domingo participa en el foro de localización de los ODS en Ecuador 2026. La alcaldesa de Santo Domingo, la doctora Clara Hinojosa, participó en el foro de localización de los Objetivos de Desarrollo Sostenible Ecuador 2026, un encuentro que congrega autoridades nacionales y locales, así como representantes internacionales, para intercambiar experiencias y establecer mecanismos que permitan adaptar las metas globales a las necesidades de cada territorio. Durante este evento, desarrollado en Quito, se abordaron alternativas para financiar proyectos y fortalecer la cooperación entre instituciones con el propósito de impulsar iniciativas que contribuyan al desarrollo sostenible de la comunidad. La ministra de Gobierno, Natalie Murillo, destacó la importancia de traducir los acuerdos internacionales en acciones concretas que generen resultados en la vida de los ciudadanos. Ahí es donde los grandes acuerdos internacionales dejan de ser documentos y empiezan a convertirse en realidad, manifestó. Para Santo Domingo, la participación en este foro representa una oportunidad para consolidar alianzas estratégicas, identificar nuevas alternativas de cooperación y financiamiento y proyectar iniciativas orientadas al crecimiento sostenible del cantón y al bienestar de sus habitantes.
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1: Sáchila Business Convention, quinta edición, se dará aquí en Santo Domingo. Una iniciativa que busca generar nuevas oportunidades comerciales y conectar a productores de la provincia con compradores y exportadores de diferentes mercados. Durante una rueda de prensa, el prefecto subrogante Alfonso Andrade destacó que el evento tiene como objetivo fortalecer la producción local y facilitar el acceso a mercados nacionales e internacionales. La jornada contempla una rueda de negocios multisectorial donde productores, empresas podrán mantener contacto directo con compradores, comercializadores y exportadores para establecer posibles alianzas comerciales. Escuchemos aquí lo que se dijo en esta rueda de prensa.
2: Desarrollar la Business Convention. Esta es una actividad que venimos realizando hace más de 5 años, con resultados espectaculares, como lo han mencionado en los videos. El objetivo de Sáchila, pues, es altamente productivo. Nosotros, al ser una provincia altamente productiva, lo que necesitamos es tener esta herramienta para poder llegar a los mercados nacionales e internacionales, y ese es el objetivo de esta actividad. Nosotros lo realizamos con unas macro ruedas de negocios. Son mesas de negocios que tenemos para que los productores puedan conversar directamente con los compradores, los exportadores. Entonces, agradecido por la alianza estratégica entre la prefectura y la Cámara de Industrias, y pues vamos a seguir manteniendo los resultados que hemos tenido y muchos mayores. Así que los invitamos a todos a que sean partícipes y partes de este evento que tiene trascendencia nacional e internacional.
3: Los invito a que se inscriban en esta rueda multisectorial, o si no estamos listos, que asistan y ver cómo se relaciona esta rueda de negocios multisectorial para las empresas productoras, para las empresas comercializadoras, y puedan ver de qué manera pueden participar este año, el siguiente año y los próximos años. Si no estamos listos, preparémonos. La forma es empezar a hacerlo ahora. Esta rueda de negocios tendrá lugar el 23 de octubre y pueden inscribirse en nuestras redes sociales, tanto en Cámara de Industria de Santo Domingo como también en las redes sociales de la Prefectura de Santo Domingo de Los Áchilas, a quien estoy eternamente agradecida por confiar en esta idea de este gremio, que lo que quiere es darle ese sentimiento de productividad, ese sentimiento de pertenencia y esa marca Sáchila que todos los santodomingueños nos merecemos. Muchísimas gracias.
1: Esta fue la intervención de el prefecto subrogante de Santo Domingo y de la presidenta de la Cámara de Industrias, también la ingeniera Marcela García, hablando sobre este Sáchila Business Convention quinta edición. Es el quinto año que se realiza aquí en Santo Domingo. Es una rueda de negocios para que los productores o los vendedores tengan contacto directo con sus compradores o con los exportadores para realizar sus negocios directamente con ellos y hacer alianzas estratégicas para poder vender su producto. Esto va a ser, si usted quiere ser parte de esta Sáchila Business Convention, usted puede inscribirse en las páginas oficiales tanto de la prefectura como de la cámara de empresas, para que usted pueda participar en este Sáchila Business Convention. En todas sus redes sociales, en Facebook puede escribirles y poder inscribirse para participar. Si usted es un productor o tiene un producto que quiere vender o exportar, entonces esta es una gran oportunidad para hacer negocios con el mercado nacional e internacional.
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1: 7 de la mañana con un minuto aquí en Noticias 99, primera emisión. 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Si usted quiere ser parte de Noticias 99, ser nuestro reportero ciudadano, escríbanos al 098-2010-993 y envíenos las problemáticas que pasen en su sector, algún hecho de interés, alguna denuncia, y nosotros poder replicarlo aquí en Noticias 99. Gracias Santo Domingo, el Carmen, Quinindé, la Concordia y Puerto Quito por estar conectados, informados en nuestro dial 99.3. Nos vamos a un corte comercial y ya regresamos con más.
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0: Estamos de regreso con más aquí en Noticias 99, primera emisión, 7 de la mañana con 5 minutos. Santo Domingo se prepara para el Triple Grill Fest. La gastronomía, la música y los emprendimientos se toman Santo Domingo este sábado 3 de octubre con la primera edición del Triple Fest. Triple Grill Fest. El encuentro reunirá restaurantes, parrilleros, emprendimientos y marcas gastronómicas en una jornada que promete sabores, productos locales, cervezas artesanal y una amplia propuesta de entretenimiento. Uno de los atractivos será una gran picada que los organizadores han anunciado como la picada más grande del Ecuador. Además, presentaciones artísticas con talentos de Santo Domingo y Esmeraldas. El festival será en la Asociación de Ex Militares en Servicio Pasivo, a pocos metros del Redondel de Sueño de Bolívar, desde las 10 de la mañana. El evento cuenta con los permisos correspondientes y tendrán presencia de Policía Nacional para las labores de seguridad y control. Una propuesta que busca abrir espacios a la gastronomía y a los pequeños emprendimientos de la provincia. Escuchemos aquí el siguiente informe. Santo Domingo se prepara para vivir una jornada de gastronomía, cultura y emprendimiento con la primera edición del Triple Grill Fest que se realizará este sábado 3 de octubre. El evento arrancará a las 10 de la mañana en la Asociación de Ex Militares de Servicio Pasivo, a pocos metros del Redondel de Sueño de Bolívar. Parrilla, cerveza artesanal y diferentes propuestas gastronómicas serán parte de esa jornada, que además contará con la participación de restaurantes, parrilleros y pequeños emprendimientos.
1: La invitación para este evento, que es un evento que, como lo está llevando la municipalidad, en este tipo de actividades y otras que se impulsan desde el gobierno municipal para fomentar y reactivar la economía aquí en nuestro cantón, en nuestra provincia. Sabemos que como instituciones debemos apoyar e impulsar a nuestras marcas locales, nacionales también, que buscan este proceso de reactivación.
0: Uno de los atractivos será una gran preparación gastronómica que los organizadores presentarán como la picada más grande del Ecuador. Además, el público podrá disfrutar de presentaciones artísticas con talentos de Santo Domingo y Esmeraldas.
2: Este evento sale de la unión de los emprendedores, de los parrilleros de aquí de Santo Domingo y con el apoyo de la cervecería Triplex. Entrada va a costar ese día $20. En preventa la estamos vendiendo en $15. La pueden comprar en www.triplegrillfest.com. Este incluye un plato de la triple picada mixta más grande del Ecuador. Es una picada que vamos a hacer con gracias a los auspiciantes. Vamos a hacer una picada muy grande de 2,50 metros por 50 centímetros de ancho. Eso va a estar para el consumo de todos.
0: El evento cuenta con los permisos correspondientes para su realización y también tendrá presencia de la Policía Nacional, quien estará a cargo de las acciones de seguridad y control durante la jornada.
3: Ya está coordinado, están con todos los permisos correspondientes de parte de Intendencia General de Policía, entonces nosotros vamos a disponer personal para que haya la seguridad correspondiente.
0: El Triple Grill Fest cuenta con el respaldo del municipio de Santo Domingo y busca reunir en un mismo espacio gastronomía, cultura y emprendimiento, informó para la 99 Gabriel Ortega Farías.
4: Así es, esta es la primera edición del Triple Grill Fest que se realizará este día sábado a partir de las 10 de la mañana, esto cerca del Redondel de Sueño de Bolívar. Es una propuesta donde se han unido varios amigos, es la iniciativa de varios amigos

0: de impulsar lo que son los asados, los cortes de carne, y también habrá emprendimientos de personas que estarán en este lugar. La entrada cuesta $20, en preventa $15, es con derecho a cerveza artesanal ilimitada. Recordemos que la carne es muy buena acompañada con una cerveza artesanal, y en Santo Domingo se está promocionando mucho la cerveza artesanal, ya que no es una bebida para embriagarse, es una cultura también que quieren realizar, así como la carne, la capital de la carne. Este evento es impulsado también por la Municipalidad de Santo Domingo y espera gran afluencia este día sábado, así que usted puede ir visitarlos, ¿por qué no comer un buen asado, un buen cortecito de carne y disfrutar también del ambiente, porque va a haber música, va a haber artistas, va a haber un espectáculo muy bonito en este Triple Grill Fest? Está cordialmente invitado este día sábado 3 de octubre.
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0: El bypass Chone Quevedo será habilitado totalmente el día de hoy, miércoles 30 de septiembre. El bypass Chone Quevedo en el sector Las Playas se encuentra parcialmente habilitado luego de los trabajos ejecutados durante los últimos 10 días con la colaboración de varias instituciones y del sector privado. Según se informó el día de ayer, redes sociales, se vio mucho esta información que el día de hoy se prevé ya la habilitación total del tramo para la circulación de vehículos, incluido los autobotores de carga pesada. La medida busca descongestionar la avenida Bombolí y el sector de Las Playas, donde actualmente se concentra una importante carga vehicular. Aunque todavía quedan trabajos pendientes, entre ellas una parte de relleno y posteriormente la colocación de la carpa asfáltica, la mayor parte del tramo ya se encuentra acondicionado para permitir el paso vehicular. La habilitación permitirá mejorar temporalmente la movilidad en este sector mientras continúan los trabajos hasta completar la obra. Parte del relleno falta, pero parcialmente ya está habilitada, y por lo que informaban el día de ayer, a partir de hoy ya los vehículos podrán circular por este sector, por esta avenida, el bypass Chone Quevedo. Entonces, esperemos a ver el transcurso del día cómo va este paso, que ha pasado más de 4 meses que no se ha podido intervenir y tampoco ha habido avance. Vemos cómo por no decirle de otra forma, la empresa privada ha trabajado en estos últimos 10 días dando buenos resultados. ¿Por qué no? Lo importante de todo esto es el beneficio que lleva a la ciudadanía, ya que los moradores de ese sector se decían que se encontraban afectados por este cierre de la vía, y los moradores de Las Playas y la avenida Bombolí también se estaban sintiendo afectados por el paso diario y el alto flujo vehicular en este sector, lo que estaba también provocando hundimiento de calles, también daños en las infraestructuras de las viviendas por el constante movimiento de la tierra cuando pasaban los vehículos pesados. Entonces, esperemos ver hoy día cómo avanza lo que es esta apertura ya del bypass Chone Quevedo, a ver si el trabajo que se ha realizado si está bien compactado, y esperar no tengamos ninguna contrariedad en esta zona. Esperemos a ver más adelante en el transcurso del día cómo pasa y cómo se activa ya el paso en el bypass Chone Quevedo en el sector de Las Playas.
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0: Feriado por la Independencia de Guayaquil tendrá el IVA reducido al 8% en sus servicios turísticos. El presidente Daniel Noboa anunció una disminución temporal del impuesto del valor agregado IVA, que que pasará del 15% al 8% para las actividades relacionadas con el turismo durante el feriado por la independencia de Guayaquil. La disposición se oficializó este martes 29 de septiembre del 2026. La medida abarca una variedad de servicios, entre ellos hoteles, restaurantes, establecimientos de alimentos y bebidas, transportes turísticos, agencias de viajes, guías turísticas, organizadores de eventos y espacios recreativos, siempre que cumplan con la disposición legal vigente. Los negocios que estén habilitados deberán aplicar la tarifa del 8% de sus comprobantes de venta durante las fechas señaladas en el decreto. Para beneficiarse de esta reducción, los prestadores deberán estar registrados oficialmente en el registro de turismo y cumplir con los requisitos correspondientes. Con esta iniciativa, el gobierno busca incentivar los desplazamientos dentro del país, promover el consumo en el sector turístico, generar mayor actividad económica durante el feriado. Recordemos que cada feriado siempre se reduce el IVA en el sector turístico. Esta vez vamos a tener el feriado por la independencia de Guayaquil y ya se firmó el decreto el día de ayer para reducir el IVA del 15% al 8% e incentivar el turismo en Ecuador para que todas las familias, toda la ciudadanía salga a disfrutar de este feriado por la independencia de Guayaquil.
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0: 7 de la mañana con 16 minutos aquí en Noticias 99, primera emisión. 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Nos vamos a un corte comercial y ya regresamos con más.
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2: 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Antes de viajar, conoce el estado de las principales vías de acceso y salida de Santo Domingo. Este es el reporte vial.

0: Estamos de regreso con más aquí en Noticias 99. Ya estamos en el estado de las vías. Nos llega el reporte del ECU 911. Se mantiene el monitoreo permanente en los principales ejes viales de la provincia. Conduzca con precaución, respete las señales de tránsito y mantenga una distancia segura entre vehículos. Los principales ejes viales con Santo Domingo se encuentran habilitados. Vía Loa Santo Domingo habilitada, vía Las Mercedes Los Bancos habilitada, vía Santo Domingo Quinindé habilitada, vía Santo Domingo El Carmen se encuentra habilitada, Santo Domingo Luz de América y Santo Domingo Quevedo se encuentra habilitada, vía La Concordia Puerto Nuevo se encuentra habilitada, vía Valle Hermoso Los Bancos también se encuentra habilitada con restricción para vehículos pesados. Esto es por el estado del puente. Así que si usted está por viajar a diferentes puntos del país o está por retornando a Santo Domingo, recuerde que los principales ejes viales de Santo Domingo se encuentran habilitados. Recuerde manejar con precaución, respete las señales de tránsito y reduzca la velocidad. Este fue el estado de las vías aquí en la 99.
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0: Continuamos con más información aquí en Noticias 99. Operativo militar deja 3 aprehendidos y decomiso de sustancias sujetas a fiscalización en la Cristo Vive. En el sector de Cristo Vive, el ejército ecuatoriano, como parte de las Fuerzas Armadas, ejecutó una operación militar que dejó como resultado la aprehensión de 3 personas y el decomiso de sustancias sujetas a fiscalización. Durante el operativo, los uniformados decomisaron 45 dosis de marihuana y otras 45 dosis de sustancias sujetas a fiscalización, cuyo tipo no fue especificado en el reporte oficial. Como resultado de la intervención, fueron aprehendidos 3 ciudadanos identificados como Leandro M., Michael R., Fabricio J. A través de esta acción, el ejército ecuatoriano ratificó su compromiso de contribuir al control y la seguridad del país mediante operaciones orientadas a combatir actividades ilícitas.
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0: Nuevas familias reciben escrituras de sus predios aquí en Santo Domingo. El nuevo grupo de beneficiarios del proyecto Lote Moderno recibió las escrituras de sus terrenos luego de completar los requisitos establecidos para acceder a este beneficio. La entrega permitirá que estas familias puedan contar con la seguridad jurídica sobre sus predios y avanzar en la construcción de sus viviendas con mayor tranquilidad. Desde la Alcaldía de Santo Domingo se señaló que estas iniciativas buscan contribuir a la reducción del déficit habitacional y facilitar el acceso a terrenos legalizados para familias de escasos recursos económicos. Con la documentación en sus manos, los beneficiarios cuentan ahora con mayores garantías para proyectar la construcción de sus hogares y fortalecer su patrimonio familiar.
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0: El Consejo Municipal aprueba el incomodato de 338 bienes de la ULIAN. El Consejo Municipal de Santo Domingo aprobó este martes 29 de septiembre la entrega en incomodato por un periodo de 5 años de 338 bienes muebles a la sede de la Universidad Laica Eloy Alfaro de Manabí. La resolución fue aprobada con 10 votos a favor y 2 votos en blancos. Los bienes comprenden mobiliario y equipos de cómputo que serán destinados a las actividades de la institución universitaria. La moción fue presentada por el concejal Edwin Angulo y contó con el respaldo de los demás ediles durante la sesión de Consejo Municipal. Escuchemos aquí lo que se dijo. Esto fue el día de ayer en sesión de Consejo.
2: Autorice para que el GAD Municipal de Santo Domingo entregue en comodato a favor de la Universidad Laica Eloy Alfaro de Manabí, Uleán, los 338 bienes muebles que comprende mobiliario y equipo de cómputo, con el propósito de coadyuvar al cumplimiento del objetivo del comodato del bien inmueble entregado a este Centro Universitario de Educación Superior Pública por el lapso de 5 años.
3: Con 10 votos a favor y 2 en blanco, se aprueba el punto 4 del orden del día.
4: Se aprueba la moción con respecto al comodato que será útil para Julián y consideramos que seguirán en ese proyecto de la estructura de la edificación para que Santo Domingo pues siga en el proceso de educación y de transformación.
0: Esa fue la moción presentada el día de ayer en Consejo Municipal para aprobar en comodato 338 bienes muebles a la ULIAN, a la Universidad Laica Eloy Alfaro de Manabí. Y se aprobó con 10 votos a favor y 2 en blanco.
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0: A pocas horas del último toque de queda en el cantón vecino El Carmen, hubo un doble crimen que sacudió a este cantón. La noche de este martes 29 de septiembre volvió a teñirse de violencia en El Carmen. Cerca de las 10 de la noche, dos jóvenes fueron asesinados dentro de una vivienda ubicada en el sector Rancho Ronald, barrio Puerta de Oro. Una de las víctimas fue identificada como Jackson Pincay, conocido entre allegados como el Gordo Jackson, quien laboraba en el municipio de El Carmen, en el área de obras públicas. La segunda víctima, hasta el cierre de esta información, permanecía sin ser identificado. El hecho ocurrió a pocas horas del inicio del último toque de queda, una medida establecida para restringir la movilidad durante determinadas horas, pero que no impidió que un nuevo episodio violento golpeara a este sector del cantón. Personal de criminalística y NACET de la Policía Nacional acudió al lugar para realizar el levantamiento de los cuerpos, recoger indicios y desarrollar las diligencias destinadas a esclarecer lo ocurrido. Posteriormente, los cadáveres fueron trasladados hasta la morgue de Santo Domingo para la autopsia correspondiente. Hasta el momento, la policía no ha emitido una versión oficial sobre este doble crimen. El nuevo hecho genera preocupación en medio de la tranquilidad entre los habitantes del Carmen, mientras la ciudadanía vuelve a preguntarse cuántos crímenes más tendrán que ocurrir antes de conocer los resultados concretos de las investigaciones de los casos que permanecen sin resolverse. Recordemos que Manabí estaba en un toque de queda que terminaba el día de hoy, 30 de septiembre a las 5 de la mañana. Pero este hecho ocurrió el día de ayer a las 10 de la noche aproximadamente, donde hubo un doble crimen en un sector de nuestro vecino cantón El Carmen. Esta es la información local que tenemos hasta el momento aquí en Noticias 99. También para decirles e informarles sobre los desbordamientos de los cuerpos hídricos aquí en Ecuador. Se concentran en Esmeraldas. El monitoreo nacional hasta el 29 de septiembre de la gestión de riesgos, con el corte de 11 de la noche, la Secretaría Nacional de Gestión de Riesgo mantiene monitoreo permanente. El desbordamiento de los cuerpos hídricos van hasta el momento 8 a nivel nacional, donde se concentran en Esmeraldas 7 de ellos. En Quirindé, Malimpa, está el río El Calvario. En Esmeraldas Isla Luis Vargas Torres, el río Esmeraldas, en Quindindé Viche, el río Viche, en Quindindé Cube, el río Cube, Muisne, San Gregorio, San Salvador, río Canuto, Muisne, San Gregorio, El Salvador y el río Sucio, en Quindindé Rosa Zárate, con el río Herrera. Esos son 7 de los ríos que están desbordados en la provincia de Esmeraldas, mientras que en Guayaquil solo existe uno, que es en Naranjito, el río El Chorrón. Este es el reporte de la Secretaría Nacional de Gestión de Riesgos, que mantiene un monitoreo permanente sobre los desbordamientos de los cuerpos hídricos. Este es un reporte con corte del 29 de septiembre de las 23 horas. Así que estos son los 8 ríos que están desbordados a nivel nacional.
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0: 7:31 aquí en Noticias 99. 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Gracias Santo Domingo, El Carmen, Quindindé, La Concordia y Puerto Quito por estar conectados, informados en nuestro dial 99.3. Nos vamos a un corte comercial y ya regresamos con más.
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1: 7:33 aquí en Noticias 99. En el ámbito nacional, la Asamblea aprueba ley contra el reclutamiento de menores que eleva penas en Bulacra a municipios. Aquí más detalles de parte de nuestra cadena aliada Teleamazonas con reportaje de Karen Aro.
2: El debate donde se aprobó la ley para evitar el reclutamiento de menores de edad por las bandas criminales se convirtió una vez más en un espacio para la confrontación entre asambleístas de ADN y el correísmo.
3: Vienen a pararse aquí en el pleno de la Asamblea Nacional con total descaro a decir sí, nosotros pacificamos, pero no salió como pensamos.
4: Otra cosa es que después de eso el gobierno de Moreno, de Lazo y el señor Noboa hayan destrozado todo y seamos uno de los países más violentos del mundo.
2: Las acusaciones y los señalamientos se extendieron por las 5 horas que duró el debate. Finalmente la ley se aprobó con 88 votos a favor y tal y como lo anunció la Revolución Ciudadana, se abstuvo en la votación.
3: Les pretenden convencer al país de que los problemas estructurales más desgarradores de nuestra patria se resuelven agregando líneas al Código Orgánico Integral Penal.
5: ¿Con qué calidad moral vienen ustedes a hablar de la niñez y la adolescencia? Ojalá que hoy día su voto refleje lo que verdaderamente dicen, porque en el discurso las palabras se las lleva el viento.
2: Esta nueva ley que fue presentada por la vicepresidenta de la República, María José Pinto, y el ministro del Interior, John Reinberg, reconoce al delito de reclutamiento como autónomo y la pena sube de 22 a 26 años de cárcel.
6: Este proyecto no se queda en la escena del crimen. Este proyecto reforma 15 cuerpos legales.
2: Esta ley obliga a los municipios a crear un mapa de riesgos para identificar a las instituciones educativas que estén expuestas en gran medida para el reclutamiento y la venta de drogas. Además, deberá aprobar una ordenanza para limpiar los espacios públicos de grafitis alusivos a las bandas criminales.
7: Que los GADs colaboren para evitar la apología de los grupos delincuenciales. Los grafitis, esos vandálicos que hay en nuestras ciudades.
2: La ley crea becas y ayudas económicas para jóvenes rescatados del crimen organizado. Además, tendrán acceso preferencial a la salud y regula el contenido violento en redes sociales. En Quito, Karen Aro, Teleamazonas.
1: La rehabilitación de 2 centrales termoeléctricas en Guayaquil aportarán 145 megavatios al Sistema Nacional de Energía. Escuchemos aquí el siguiente informe por parte de nuestra cadena aliada Teleamazonas con reportaje de Erika Vera.
8: Las centrales termoeléctricas Trinitaria y Aníbal Santos, operadas por la Unidad de Negocios Electroguayas, ubicadas en Guayaquil, proporcionarán en total 145 megavatios de energía extra al Sistema Nacional. Así lo anunció la Corporación Eléctrica del Ecuador, CELEC-EP. La empresa estatal dio a conocer que tras varios mantenimientos mecánicos, eléctricos y de control, además de la reparación de tubos de la caldera e incluso el reemplazo de varias piezas como cojinetes, engranajes y más, la central Aníbal Santos desde el fin de semana ya genera 15 megavatios hora al Sistema Eléctrico Nacional. Esta termoeléctrica estuvo fuera de funcionamiento cerca de 4 años, mientras que la central Trinitaria proporcionará 130 megavatios desde el miércoles 30 de septiembre, pues tiene que superar las verificaciones técnicas que dejaron como observación las pruebas de arranque de la unidad TV1 que estuvieron supervisadas por el gerente general de CELEC. Este incremento se suma a la planificación de eficiencia energética que desde el Ministerio de Ambiente y Energía se promulga y que a la fecha ahorraría 3.100 megavatios hora por día de las industrias de alto voltaje AB1 y AB2 y de las de mediano voltaje más de 1.400 megavatios hora por día. Según el titular de dicha cartera de Estado, las cifras antes mencionadas no permitirían apagones.
9: No se prevé ningún apagón nacional dentro de las variables y con el sistema que tenemos al día de hoy.
8: E incluso las precipitaciones registradas en el país y la activación de un plan de concientización del buen uso de energía en residenciales permitirían la estabilidad del sistema. Erika Vera, Teleamazonas.
1: Autoridades alistan estrictas regulaciones frente al uso ilegal de uniformes institucionales por bandas criminales. Escuchemos aquí el siguiente informe por parte de nuestra cadena aliada Teleamazonas con reportaje de Catalina García.
10: Como estos, registrados en diferentes puntos del país, demuestran cómo las bandas delictivas, utilizando indumentarias similares a las de la fuerza pública, logran burlar la confianza ciudadana. En provincias como Guayas, con especial incidencia en Guayaquil y Manabí, se han documentado asaltos y falsos operativos ejecutados por sujetos equipados con prendas de apariencia oficial. Semanas atrás, este noticiero dio a conocer una de las modalidades para adquirir prendas policiales.
11: Las botas que utilizan los policías o parecidas que utilizan los policías, las botas tácticas. ¿Cómo son? Ok, ¿y qué precio tienen? ¿Y estas botas de aquí qué cuestan? Entonces por eso es lo que utilizan los militares, ¿verdad?
12: Sí.
11: ¿Esto utilizan los militares?
12: Sí.
11: Mira, también hay chalecos antibalas. ¿Estos son chalecos antibalas?
12: Sí. El contado se pide 700.
11: Yo los puedo comprar aquí.
10: Y es que en todas las mesas de presentación de los operativos policiales, todos los días se encuentran chalecos similares, policiales y militares. Sin ir más lejos, en el último operativo registrado en la zona 8, se encontró una bodega con una serie de prendas militares, cascos y también chompas de las unidades investigativas de la Policía Nacional. La similitud visual es tan alta que genera un profundo temor e incertidumbre en la ciudadanía, ya que resulta complejo distinguir a los agentes legítimos de los antisociales que imitan su indumentaria, incluso replicando patrones de movilización. Ante la evidente vulnerabilidad de que el mercado negro provee con tanta facilidad los uniformes a la delincuencia, las autoridades nacionales y el ministro del Interior han impulsado cambios drásticos. Se proyecta la implementación de nuevas prendas dotadas de estrictos mecanismos de seguridad y trazabilidad para dificultar su falsificación, reproducción masiva y venta clandestina. La normativa endurece las penas con hasta 7 años de prisión para quienes utilicen, fabriquen o comercialicen ilegalmente estos elementos vinculados a actividades delictivas. Con la promesa de nuevos uniformes dotados y la aplicación de penas, el Estado busca cerrar el paso a los falsos operativos. La efectividad de estas medidas marcará un antes y un después para devolverle la credibilidad a la fuerza pública y garantizar que el uniforme sea nuevamente un símbolo exclusivo de protección y orden. Catalina García.
1: Prevén lluvias de moderada a fuertes intensidad en Ecuador mientras se habilitan albergues por El Niño. Aquí el siguiente informe por parte de nuestra cadena aliada Teleamazonas con reportaje de Bernarda Ceballos.
13: La decisión de última.
14: Guayaquil soportó una intensa lluvia la tarde de este martes. Desde las 14 horas, sectores como Paraíso de la Flor, Samanes y Sauces en el norte reportaron precipitaciones que de a poco incrementaron su intensidad. En apenas una hora de lluvia, calles como la Pedro Menéndez Gilbert y algunas zonas de Sauces registraron acumulación de agua. Las precipitaciones con intensidad moderada y fuerte continuarán hasta el 1 de octubre en el país. Desde el INAMI se advierte que las lluvias podrían continuar e incrementar durante el fin de semana.
15: Tenemos un adelanto de nuestra época de precipitaciones. Yo estoy mencionando esta transición como para un tema nacional. Sin embargo, pues la parte norte de nuestro país ya viene con semanas atrás teniendo precipitaciones más importantes.
14: Desde el INAMI se insiste en la importancia de un plan emergente ante los eventos relacionados con el fenómeno del Niño.
15: ¿A qué le tenemos que tener mayor cuidado? Pues creo que netamente son en temas de deslizamientos y desbordamiento de ríos. Lo que hay que tener es un plan emergente para lo que pueda suceder.
14: Ecuador cuenta con 69 eventos adversos abiertos. Esmeraldas concentra la mayor cantidad de emergencias activas. Mientras tanto, nuestro país cuenta con más de 2.800 espacios evaluados para funcionar como alojamientos temporales. En el caso de Guayaquil, este es uno de los 21 puntos identificados como alojamientos temporales ante posibles emergencias relacionadas con el fenómeno del Niño. Está ubicado en la 29 y Oriente, diagonal al Hospital Guayaquil. Hasta el momento se ha puesto en funcionamiento alojamientos en Manabí, El Oro y Santo Domingo de los Áchilas. Bernarda Ceballos, Teleamazonas.
1: Autoridades alistan estrictas regulaciones frente al uso. Abogados de técnicos procesados en el caso Progen solicitan aplicar el mismo criterio emitido a favor del ex ministro Antonio Gonzacalves. Más detalles aquí con nuestra cadena aliada Teleamazonas, con reportaje de Fausto Yepes.
13: La decisión de última hora del fiscal general del estado Carlos Alarcón de sacar del caso apagón al ex ministro de Energía Antonio Gonzalves ha provocado la reacción de la defensa de los técnicos y obreros procesados. El fiscal ha concluido que del ex ministro no se ha demostrado que haya abusado de su cargo, dispuesto arbitrariamente de fondos del estado ecuatoriano, de los recursos públicos pertenecientes al estado, ni que como consecuencia de esa actuación se haya ocasionado un perjuicio al estado. Y este texto, dicen los abogados de los técnicos, aplica con precisión para casi todos quienes estuvieron lejos de la gestión de los 104 millones de dólares que SELEC entregó a Progen. Pamela Rueda, abogada del técnico Paul Flores, identifica las palabras.
16: Pero resulta que los técnicos de mediano y bajo rango tampoco fueron administradores de contrato, tampoco desembolsaron fondos, tampoco gestionaron ni siquiera la autorización como para suscribir los contratos en favor de Progen.
13: Lo cierto es que el llamado caso apagón baja de 31 a 30 procesados. Con la salida de Gonzalves no hay nadie con fuero de corte nacional. Entonces, el expediente deberá llegar a manos de un juez ordinario y la acción penal estará a cargo de un fiscal inferior. Y esto plantea un nuevo escenario no menos incierto para la treintena de involucrados. Se espera el testimonio anticipado de Celso Sánchez, el técnico que grabó las supuestas presiones que recibieron para alterar informes.
16: Celso Sánchez estuvo también, él también fue sujeto de presión por parte del ingeniero Brosco, igualmente a la presión que recibieron todos los otros técnicos. Tal es así que tanto Nelson Castro, Luis Flores y Celso Sánchez presentaron descargos muy similares en la Contraloría cuando se hizo el examen especial.
13: El peritaje del audio en cuestión, que deberá sumarse al expediente, supone un giro adicional en un proceso judicial lleno de cuestionamientos y sin respuestas claras aún. Fausto Yepes, Teleamazonas.
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1: 7:46 aquí en Noticias 99, primera emisión. 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Si usted quiere ser parte de Noticias 99, ser nuestro reportero ciudadano, escríbanos al 098-2010-993 y envíenos las problemáticas que tengan en su sector, algún hecho de interés, alguna denuncia, y nosotros poder replicarlo aquí en Noticias 99. Gracias Santo Domingo, El Carmen, Quinindela, Concordia y Puerto Quito por estar conectados, informados en nuestro dial 99.3. Nos vamos a un corte comercial y ya regresamos con más.
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1: Estamos de regreso con más aquí en Noticias 99. Lluvias, tormentas y radiación extrema. Así estará el clima en Ecuador. Este miércoles 30 de septiembre, las lluvias continuarán en varias zonas del Ecuador, El INAMI mantiene vigente la advertencia meteorológica 76 con precipitaciones y posibles tormentas en sectores de la costa y la sierra. En la costa se prevén lluvias durante distintos momentos del día en Guayaquil, Esmeraldas y Santa Rosa, mientras que en Santo Domingo y Quevedo tienen pronóstico de tormentas durante la tarde. En la sierra, Quito, Ibarra, Guaranda, Cuenca y Loja también tendrán periodos de lluvias, principalmente durante la tarde. En contraste, varias zonas del país registran radiación ultravioleta muy altas o extremadamente altas, especialmente durante los periodos de mayor presencia del sol. En la Amazonía también se prevén temperaturas elevadas. En el Cauca llegará hasta los 36 grados. La alerta no termina hoy. El pronóstico mantiene condiciones de lluvia al menos hasta el 1 de octubre, mientras otra advertencia contempla precipitaciones moderadas y ocasionalmente fuertes hasta el 2 de octubre, especialmente en Esmeraldas, Santo Domingo, Manabí, Los Ríos, el norte del Guayas y sectores de la sierra. Las lluvias ya están dejando consecuencias en Balao, Guayas. El desbordamiento de los ríos Balao ofrece más de 320 familias, mientras que en Puerto López, Manabí, el desbordamiento de los ríos Buenavista y Ayampe afectó al menos 50 familias.
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1: Banda de policías y civiles caen en Guayaquil. 12 sujetos, entre civiles y militares, fueron detenidos la madrugada de este miércoles 30 de septiembre del 2026 en un operativo liderado por la Fiscalía General del Estado y la propia Policía Nacional en varios sectores de Guayaquil en el marco de una investigación por presunta asociación ilícita. Entre los detenidos hay civiles y personal activo y pasivo de la Policía Nacional. La operación incluyó 16 allanamientos ejecutados en La FAE, La Pradera, Vergeles, Arborada y los bloques multifamiliares de la policía. Durante el procedimiento se incautaron teléfonos celulares, documentación relacionada con el caso y otras evidencias que forman parte de la investigación. La fiscalía no ha difundido aún los nombres de los detenidos ni el detalle de los roles de cada uno que habrían cumplido dentro de la presunta estructura. La situación jurídica de los aprehendidos se definirá en las próximas horas cuando se realicen las audiencias de fragancia o formulación de cargos según corresponda. La asociación ilícita, tipificada en el Código Orgánico Integral Penal, se investiga cuando se presume que dos o más personas se organizan para cometer delitos y las penas de cárcel van entre 3 y 5 años.
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1: El presidente Daniel Noboa adelanta el pago del décimo. El presidente anunció este miércoles 30 de septiembre que el 13º sueldo se pagará el 16 de noviembre a los trabajadores del sector público, adelantado el desembolso respecto al plazo legal del 24 de diciembre. En un mensaje publicado en sus redes sociales, el primer mandatario señaló: este año el 13º sueldo se entregará el 16 de noviembre para quienes trabajan en el sector público. No es una decisión fácil, pero sé lo que significa para miles de hogares ecuatorianos. El sector privado lo invitamos a sumarse. Las familias ecuatorianas se los van a agradecer. El país lo hacemos todos juntos con visión y empatía, dijo el presidente Daniel Noboa. La medida replica la lógica del adelanto aplicado en el 2025, cuando el pago del adelanto del 14 de noviembre para inyectar liquidez antes de las fechas comerciales como el Black Friday y Cyber Monday. Según la proforma presupuestaria 2026, el Ministerio de Economía y Finanzas, el rubro del 13º sueldo de los egresos de personal del presupuesto general del Estado está estimado en 589.58 millones de dólares. En el 2025, alrededor de 488.000 servidores públicos estaban en la nómina estatal El adelanto no aumenta el gasto total, solo anticipa un desembolso ya contemplado en la planificación presupuestaria. Esto es lo que anunció el día de hoy el presidente Daniel Noboa, así que guarden su sueldo, no se lo acaben, ya que después en diciembre es el problema. Recuerden que viene Navidad y fin de año.
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1: Esposa e hija de alias Fito llegan a Ecuador tras operativo internacional. Inda Peñarrieta y Michelle Macías, esposa e hija de alias Fito, llegaron la noche de este 29 de septiembre a Ecuador bajo custodia policial tras un procedimiento coordinado entre Ecuador, Colombia y autoridades estadounidenses. Durante la operación en Colombia, las autoridades encontraron más de 35 millones de pesos colombianos, alrededor de $10,000 en efectivo, además de teléfonos y documentos presuntamente falsos. El dinero y los dispositivos quedaron incorporados como indicios dentro de la investigación. Ambas fueron detenidas el 27 de septiembre en Sabana de la Torres, Santander. Son requeridas en Ecuador dentro del caso Blanqueo Fito, que investiga un presunto esquema de lavado de activos relacionado con la estructura financiera de los choneros.
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1: Así llegamos al cierre de Noticias 99. Gracias por habernos acompañado y por permitirnos ser parte de su mañana. Pero la buena compañía continúa aquí en la 99. La que te mueve enseguida llega Te Veo en Radio con Darwin Camacho. Más adelante, Archivo 99 junto a Mario León Díaz. Nos volvemos hoy, 11 de la mañana, Santo Domingo Emprende con Jimena Toro. Al mediodía nos volvemos a reencontrar en Noticias 99, segunda emisión. No se despegue de nuestra sintonía, siga informado, entretenido y acompañado de la programación que solo la 99, la que te mueve, tiene para usted. Que tengan un excelente día.
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2: Siempre les entregamos el abrazo fraterno a todos ustedes, amigos televidentes y oyentes de la 99. Bienvenidos y bienvenidas a una nueva edición de este proyecto de comunicación conocido como Te Veo en Radio a través de la 99. En el dial 99.3, en las diferentes provincias, dígase Pichincha, Manabí, Los Ríos, Guayas, Esmeraldas, Cotopaxi, Santo Domingo de los Áchilas. Déjame ver si se abrió. ¿Se abrió o no se abrió? Ahí sí abrió. Listo. En la provincia de Santo Domingo de los Áchilas, en los cantones de Santo Domingo y La Concordia, les decimos buenos días. 99.3 en el dial, usted nos puede llevar en su

0: día de hoy estaremos conversando de salud con la doctora Paola Pungil. Ella es especialista y viene a hablarnos acerca de la campaña que lanza el Ministerio de Salud Pública. Pase, abogado, que ya no se haga el que no conoce. Pasa aquí casi todos los meses. La vacuna antirrábica viene a conversar con nosotros acerca de este importante tema. ¿Cuáles son las estrategias que están implementándose para la salud, especialmente de los animales? Ok. Ah, perdón, me faltó un compartir. ¿Qué estamos hoy día? Miércoles. Jefa, envíeme por favor la gráfica para conocer quiénes son los emprendedores. Sí, me envía por favor. Pase, vea, ¿qué se hace de rogar? De hecho, que se hace de rogada ahí. Así mismo, a ser cuando llegue a la alcaldía, no ha de querer sentarse en el sillón. Acá. Este es el sillón de los del alcalde, esto es de los prefectos. Buenos días, ¿cómo están? Bienvenidos. Donde guste. Perfecto, muy bien. Entonces, acaba de aterrizar el abogado Olmedo Ludeña. Él está como candidato a la alcaldía de Santo Domingo. Hemos logrado un espacio en su agenda para el día de hoy para conversar acerca de su perfil, propuestas de campaña y cómo va desarrollándose esta lid electoral. ¿Cuáles son los principales titulares de la jornada? Diario La Hora, lo que necesita saber. Gracias por la invitación el día de ayer a los organizadores de el Triple Grill Fest. Así es, miércoles 30 de septiembre. Santo Domingo se prepara para el Triple Grill Fest. Parrilla, cerveza artesanal, música y emprendimiento se reunirán el 3 de octubre en la primera edición del festival. El evento contará con 8 parrilleros y 40 emprendimientos, además de un reto por la picada más grande de Ecuador. La jornada también tendrán artistas, un ritual sáchila y actividades para disfrutar en familia. Esto se abre muy temprano por la mañana. 9 de la mañana ya están los primeros asados listos para que la gente pueda disfrutar. Y ojo, la cervecita artesanal es muy buena, muy deliciosa, pero tiene alto grado. Así es que si usted va a disfrutar bien acompañado de una cerveza artesanal, vea, mejor váyase en taxi. Evitemos cualquier situación legal o personal. Y a propósito de esto, hay dos eventos de similares lineamientos en la vía Quito, cerca o junto al Parque de la Juventud. También existe el Oktoberfest, que tiene la misma línea, así es que tiene dos alternativas para él. Usted decida, vía Quito o el Triple Grill Fest, que esto queda en el redondel de El Sueño de Bolívar, en allí donde están las instalaciones de los ex paracaidistas, si me acordé. Página número 4, avanzamos. Quito. Estudios determinan que metro irá a la Ofelia. En política, página número 5, efectos por evitar la consulta del Consejo de Participación Ciudadana. País. 2027 regresan los vuelos a Cotopaxi. En economía, consumo y minería, la ruta del crecimiento del 2030. Seguridad. La coca sube de precio y se espera más violencia. Qué titulares, ¿no? De nuestro país, o sea, lo presentan como la gran, ¿no? La coca sube de precio y se espera más violencia. Página número 8. Global. Estados Unidos limita visas a ciudadanos de Ecuador y otros 3 países. Revista Judicial. Glosa sinónimo de corrupción. Página número 12 y la que sigue. ¿Cuál es la que sigue? Ah, ya. Este man es del barrio. El man es del barrio. El man no cae fácilmente. El man es del barrio. 8:09. Como lo habíamos manifestado, ya se encuentra con nosotros el abogado Ludeña. Buenos días. A Luchito Mora está en nuestra sintonía ya en la provincia verde, en el idioma Zafiki. Sara Majoé significa buenos días, doctor. Muchas gracias. Bienvenido.
1: Buenos días, Darwin. Buenos días a los amigos que nos ven y nos escuchan por la 99.3. Con gusto estar acá y estoy a sus órdenes, Darwin.
0: Perfecto. Esta ventana y de gran oportunidad que nos da el medio de comunicación para conocer a las figuras que buscan llegar a

0: la administración de la cosa pública.
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0: 8:10. Es importante conocer de dónde vienen nuestros candidatos y es por eso que los hemos invitado con toda la pluralidad posible. Hemos tenido figuras de la derecha, del centro, de la izquierda, quienes buscan saludar a la ciudadanía. Doctor, muchísimas gracias.
2: Gracias, Darwin. Aquí estamos para hablar de dónde venimos, Darwin.
3: ¿De dónde viene?
2: Exactamente. Un santo domingueño de nacimiento. Toda mi vida he trabajado, he vivido aquí y mi familia se ha constituido aquí. He estudiado en una escuelita unidocente, luego pasé a estudiar en el Colegio Jaime Roldós Aguilera. Me gradué de bachillerato técnico en electricidad. Posteriormente pasé a estudiar Derecho en la Universidad Uniandes, donde me gradué en el 2008. Gracias a Dios he ejercido mi profesión acá. Desde pequeño me he dedicado al trabajo. A los 9 años administraba un kiosco, una tienda de legumbres allá en un pueblo en la provincia de Esmeraldas. Y así empezamos, Darwin, nuestra vida política en el colegio. Pero nuestra actividad económica desde niños, en la época que a nosotros nos decían, se come lo que se pone en la mesa, se hace lo que se necesita, se obedece a los mayores, escuchas a los profesores y obedeces a los profesores, se duerme a la hora que se dice el papá y la mamá. De esa época somos, Darwin. Gracias a Dios estamos acá, a sus órdenes.
0: Perfecto. ¿Cuál ha sido las lecciones de vida que le ha dado este tipo de formación? Y es que esta generación no es igual a la de hoy.
2: Por supuesto, Darwin. Nosotros venimos de la época que para comer tenías que trabajar. Para avanzar tenías que estudiar. Si te quedabas en una materia, tenías que repetirla. Nuestra mejor terapia psicológica, Darwin, era repetir los exámenes. Nuestra mejor terapia psicológica era cuando te portabas mal en el colegio, repetir: no debo hacer bulla, no debo molestar, no debo responder al profesor. Es decir, esa terapia psicológica nos ha enseñado a nosotros, a los de nuestra época, a respetar a los mayores, a conseguir las cosas con el sudor de su frente, ¿sí? Y dar el ejemplo practicándolo. Eso es lo que te puedo decir, Darwin, en cuanto a nuestros aprendizajes desde la adolescencia hasta hoy en la madurez que estamos.
0: Perfecto. ¿Cuáles son los ejemplos que puede rescatar de aquella educación versus a la que hoy tenemos?
2: Chuta, Darwin, rescatar los ejemplos, digamos las vivencias. En nuestra época era obligatorio el servicio militar, lo cual hoy ya no lo es. En nuestra época era obligatorio educación ambiental, educación vial, premilitar, defensa civil. En nuestra época era obligatorio repetir el examen en tu casa para que puedas aprender. Hoy ya no lo es. Hoy todo eso ha cambiado. Hoy es maltrato psicológico si repites el examen. Si te llaman la atención es maltrato infantil. Eso ha deteriorado, considero, Darwin, a nuestra sociedad, a nuestro país. Ese cambio de orientación. Hoy en día no puedes llamar la atención a un niño, no puedes llamar la atención a un adolescente. El profesor, cuidado, se le ocurre mandarle tareas porque eso es maltrato psicológico. Eso ha hecho daño. Vea, en el pasado, los que somos de nuestra época, creo que nadie se ha muerto repitiendo el examen, nadie murió comiendo lo que le ponían en la mesa, nadie murió levantándose de mañana y ayudando a hacer las actividades domésticas en la casa. Todos crecimos bien y maduramos a tiempo, y creo que todos los de nuestra época fuimos mejores personas a los que hoy en día se le orienta a la juventud. A la juventud hoy en día se le está orientando a que no debe hacer las tareas en la casa, debe dedicarse a cualquier cosa, menos hacer tareas. Era lo contrario en nuestra época, Darwin. Dios sabrá por qué, pero en nuestra época creo que maduramos más pronto y tomamos las cosas con mayor conciencia.
0: Y en base a esa gran experiencia es que al volver de la pausa conoceremos la vida política y cuáles son las aspiraciones de Olmedo Ludeña en este camino fascinante de lo que es llegar a la alcaldía del cantón.
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5: Bueno, avanzamos en este espacio, 8 de la mañana con 17 minutos, conversando con el abogado Olmedo Ludeña en esta aspiración de ser elegido, porque los ecuatorianos tenemos esa potestad, elegir y ser elegido. ¿Por qué elegir a Olmedo Ludeña, estimado doctor?
6: Bueno, primero porque partimos de un principio básico, elemental de las acciones. Y estamos claros que lo bueno va a continuar. Lo que hace falta, lo vamos a hacer. Lo que funciona, lo que está bien, lo vamos a replicar. Y lo que le está haciendo daño a Santo Domingo, lo vamos a eliminar. Por ahí partimos para hacer todo nuestro plan de trabajo, porque no puedes desconocer las acciones buenas del actual gobierno, pero tampoco puedes cerrar los ojos y ser cómplice de lo que le está haciendo daño a Santo Domingo. Entonces, yendo al plan de trabajo, nosotros sí vamos a trabajar en la reducción del costo de la tarifa del agua y en la reducción del costo de la tarifa de la tasa de recolección de basura. Eso es algo urgente, que incluso lo puede hacer la actual alcaldesa. Otra de las acciones importantes que se debe hacer ya para ayer es tarde, es la eliminación de las fotomultas que están causando daño a Santo Domingo, a los padres de familias. Fotomultas que están en los colegios, en las escuelas, en las farmacias, en los dispensarios médicos, en todo el sector comercial de Santo Domingo, hay que eliminar las fotomultas. No quiere decir que el cruce de semáforos vamos a eliminar. Hablamos de las fotomultas de forma específica en los lugares donde va la gente trabajadora. ¿Por qué te ponen en una escuela? Porque sabe que el padre de familia hoy en día, por la inseguridad, va a ir a dejar a su hijo y tiene que de ley pararse. Pero ya está la fotomulta y tienen de a dos por cada esquina. Si te escapas de la una, no te escapas de la otra. Vea, ¿por qué ponen en las farmacias? Porque sabe que el familiar va a ir corriendo a la farmacia a comprar una medicina para el enfermo y tiene que parar, pues. ¿Por qué lo ponen diagonal a un dispensario médico? ¿Por qué tienes que llegar con tu enfermo hasta el dispensario médico? No te lo vas a cargar al hombro a tres cuadras para llegar al dispensario médico. Esas fotomultas fueron ubicadas maquiavélicamente para meterle la mano al bolsillo de los santodomingueños. Eso lo vamos a eliminar porque causa daño a la economía de los santodomingueños, solo con la intención de favorecer a los aliados que han hecho la inversión y recuperar lo suyo, tener su rendimiento. Es decir, han puesto por encima el presupuesto de los aliados en detrimento de los presupuestos de la familia ecuatoriana. Ahora bien, volviendo al tema de recolección de basura que muchos hablan y dicen que no se puede, no, Darwin. A diciembre usted pagaba 90 centavos de recolección de basura en una planilla de luz. Sí, no era suficiente, estamos claros que no puede ser gratis, no era suficiente. Pero tampoco es justo que para enero a usted le multipliquen por 8, por 10 y por 14. De que había que hacer reajuste, por supuesto que había que hacer reajuste. Pero más que reajustarle a la gente, tienen que reajustar las balanzas. Porque no es posible que a la época, tres periodos atrás, el presupuesto para recolección de basura era aproximadamente 5 millones. Es decir, en la época de la señora Zurita, el presupuesto era más o menos 5 millones de dólares. Hoy en día, Darwin, supera los 15 millones de dólares el presupuesto para recolección de basura. ¿Qué quiere decir? ¿Que hemos triplicado la producción de basura? ¿O es que las balanzas se descalibraron, están mal y están pesando el aire? O sea, me da la impresión ligera impresión que tengo, es que las balanzas están pesando el aire, así como los medidores del agua están contando el aire. Yo creo que más que reajustar la tasa de recolección de basura, hay que reajustar las balanzas donde se recibe la basura, porque es allí donde está el mayor problema, porque yo no entiendo, no sé si usted, Darwin, pero hasta hace tres periodos costaba 5 millones y hoy cuesta más de 15, lo multiplicaron por 3. Esa partecita creo que es lo primero que hay que ir a fiscalizar, a revisar y de ahí a hablar de cobrarles más a la gente.
5: ¿Cómo eso ha optimizado y cómo ha direccionado su estrategia para llegar con estos proyectos para la ciudadanía, tomando en cuenta de que hoy lo orgánico se ha hecho mucho más pequeño? Lo orgánico, estamos hablando y regresando a la prensa radial, escrita, televisiva, pero hoy tienes otro mundo. ¿Cómo llegas con este tipo de mensajes? ¿Cómo te multiplicas?
6: A ver, Dar, punto uno. Uno tiene que acudir a los amigos, a los que conocen, los que saben de tu vida, que son tus mejores aliados para poder difundir tu acción y lo que tú eres como ser humano. Dos, agradecer a los medios, que sí, representarán alrededor de un 15 a 20% de la sintonía entre todos juntos para llegar a la gente. Agradecer a los medios de comunicación, como a este espacio de TV o en radio, para poder explicarle a la gente lo que vamos a hacer. Y luego, sí, tocará esto, bajarlo, aterrizarle a redes sociales para que le llegue a más personas.
5: ¿Y ha recorrido también Santo Domingo?
6: Y bueno, por supuesto,
5: usted conoce muy bien, ¿no es cierto?
6: Por supuesto, Darwin, pero no tenemos la logística que tienen las grandes chequeras para moverse todos los días y a cada rato regalando cosas y dando dádivas. No, mi querido Darwin, sí estamos recorriendo, sí estamos. Es más, gran parte de las acciones que vamos a tomar en nuestra alcaldía han sido recogidas de la gente. Uh-huh. Gran parte de las acciones. Por ejemplo,
5: lo antes mencionado.
6: Sí, sí,
5: las molestias,
6: por supuesto,
5: antes mencionadas. O sea, pero ahí es cuando yo siempre les pregunto a los candidatos, ya sea a la concejalía o a la alcaldía de Santo Domingo, les va a tocar recontra qué fácil, porque acaban o van a recibir una ciudad moderna.
6: O sea, la modernidad, Darwin, yo tengo un amigo, un empresario Montubio de acá, que le preguntó al exalcalde que si la ciudad moderna llegó exactamente hasta donde alcanzó la foto. Y le preguntó también a nuestro amigo exalcalde y le dijo: vea, señor alcalde, usted ha tenido 9 años de concejal, casi 8 de alcalde. ¿Qué será? ¿Que le sobraron competencias, le faltó tiempo o le sobra ambición política que ahora corre para la prefectura? Se quedó mudo, salió corriendo y no comió. Es lo que me comentó nuestro amigo que le hizo la pregunta. Ahora bien, volviendo a nuestro tema, Darwin, no es que nos queda fácil, todo lo contrario. El ingeniero Erazo nos deja la ciudad peor de lo que recibió en el 2019. Porque recordemos, fui parte de la administración y recibimos una ciudad llena de huecos. Sí, complicadísimo para transitar, pero hoy en día él nos deja sin una sola calle que no tenga huecos. Transite, David, incluso por la Quito, por la calle que está aquí a pie de nosotros, usted va a encontrar huecos y baches de menor tamaño, pero con huecos y baches. No hay una sola cuadra que esté bien. Y eso es por falta de mantenimiento. Eso es porque nos han puesto un alto impuesto que se llama la ineficiencia. La ineficiencia se ha visto, Darwin, al momento que usted va a solicitar una maquinaria para el mantenimiento vial de la calle de su barrio y le dicen no hay diésel, le dicen no han contratado el mantenimiento. Es decir, ese impuesto lo pagamos todos porque lo pagamos con nuestro tiempo. Tiempo en transitar en la calle, porque en un camino malo no puedes andar rápido. Tiempo porque vas a acudir al gobierno municipal a solicitar una ayuda y te dicen que no hay. Entonces, perdiste el tiempo. Es el impuesto más alto que Olmedo Ludeña lo va a eliminar en su alcaldía.
5: Permítame solamente un momento para la respectiva mención de este momento, y es que navegamos con CZNet, esta solución de internet que te trae el día de hoy a las 11 de la mañana. Santo Domingo Emprende con Jimena Toro, a que ni sabe quiénes van a venir el día de hoy. Viene el maestro Miguel Peñarrieta, propietario de Parrilladas de Peña, y Ronald Torres, propietario de Grill Barbecue. El día de ayer estuvieron en el lanzamiento, en la rueda de prensa de este proyecto gastronómico que se va a presentar este fin de semana. Me imagino que van a venir a hablar acerca del tema y también unas hierbitas de cuál fue su proceso y avance en este mundo fascinante de los emprendimientos. Y allí yo le tengo una pregunta técnica también a nuestro invitado. Ya lo saben, 11 de la mañana, Santo Domingo Emprende con Jimena Toro, a las 16 horas a nivel nacional por RTU TVO. Con imágenes sorprendentes y a nuestro estilo. Estaremos con el juramento a la bandera de las unidades educativas sudamericano y colegio latino. También estaremos con el día del pasillo nacional, que a propósito es el día de mañana, oiga. Óigame, rápidamente me gustaría un requintista para el día de mañana para hablar acerca de el pasillo nacional. O mejor dejémosle para el viernes para cerrar con broche de oro la semana. Un requinto y para unas guitarreadas acá de los mejores pasillos. Es que ya lo saben, te veo con imágenes sorprendentes y a nuestro estilo. Reprise sábados 20 horas y domingos 21 horas a nivel nacional, ahora por la señal de RTU. Mariano Alexander, buenos días. En el Manso Guayas está en nuestra sintonía. Luchito Mora, como lo habíamos manifestado, en la provincia verde de Esmeraldas. Oigan, los emprendimientos son muy importantes y con esto estamos ya llegando a la parte final de nuestra entrevista, doctor. ¿Qué pasa con ese fascinante mundo del emprendimiento? El ecuatoriano es muy emprendimiento, pero cae en la situación administrativa. Ya el gobierno ha dado sus tips especiales para darle conocimiento financiero. Debe haber, no solamente es el sinónimo de ingresos y egresos. Atrás de eso hay una ciencia completa. Pero cuando el emprendimiento y el emprendedor no encuentra créditos accesibles, si llega a tener una tarjeta de crédito, oiga, le cuento, son intereses del 15, 18 y hasta un poquito más el porcentaje. Prácticamente tienen que trabajar para pagar el crédito para el emprendimiento. Luego se viene luz, agua, se viene la vacuna del GDO que maneja este sector. El emprendimiento se está acabando. Por parte de la municipalidad, ¿cómo poder acercarnos un poco más a ellos? Darles una soltura, un espacio, dígase unos 3 meses, ¿de qué? ¿Qué se le ocurre?
6: Darwin, gracias por preguntar. No he tenido mucho la oportunidad de desarrollar este tema, pero hoy lo voy a hacer gracias al espacio. Uno, Olmedo Ludeña va a eliminar esa famosa multa que le impusieron a los emprendedores si no se inscriben en la patente en los primeros 30 días. Vamos a hacer lo contrario. Le vamos a dar al menos un año para que pruebe y el segundo año empezaremos a regularizar tema patente. Es decir, exoneraremos el primer año a todos los emprendedores tema patente municipal, para que la gente pueda emprender y no tenga el miedo de que primero tiene que ir a sacar la patente y si no le hace dentro de los 30 días le cae una multa de más de $64. Es decir, emprendiste, te registraste en el RUC, te fue mal y el municipio primero te multó y luego te cobró el valor de la patente. Es decir, por intentar emprender tienes que pagar más de $100 si no hiciste ese registro dentro de los primeros 30 días. Nosotros vamos a eliminar la multa, que es no registrarse dentro de los 30 días, y les vamos a exonerar el primer año del registro de la patente municipal. ¿Por qué, Darwin? Primero porque necesitamos trabajar, pues. Y el gobierno municipal no es, pues, una agencia de empleo, pero tiene que darte las facilidades para que los emprendedores, los empresarios, generen trabajo. Es decir, si hay gente trabajando, hay gente que puede comprar, y si hay quien puede comprar, hay gente que está vendiendo más. Y si vendes más, tienes mayores ingresos. Y por otro lado, estás generando el ingreso que el municipio requiere, el ingreso que la familia necesita, estás dinamizando la economía. Así que el planteamiento claro de Olmedo Ludeña es exonerar el primer año en el registro de la patente para los emprendedores. Ahora bien, una parte complementaria, Darwin, que nadie habla. Todos dicen el PEDIOTE, el PEDIOTE, el PEDIOTE, ¿con qué se come, con qué se hace? No, señores, el PEDIOTE es el plan de desarrollo territorial que tiene cada gobierno municipal, pero que hasta hoy, hasta esta administración, solo ha sido utilizado para redireccionar y beneficiar a los amigos, a los aliados, porque cuando han querido que la zona residencial sea para el norte, lo han hecho. Cuando han visto que el amigo ha comprado un terreno para el sur, lo han cambiado al sur. Pero no dicen nada respecto de la zona industrial y de la zona mayorista de comercio. Por ejemplo, si es triste, es de sentarse a llorar, Darwin. ¿Cómo les tienen a los comerciantes mayoristas textiles, que si bien no son de acá, sí, pero el que hace comercio sí es de aquí, pues? Los tienen como pelota de ping-pong. Una época que aquí en el Bypass, luego que iba a ser en la vía Quirindé, no, luego que va a ser en la vía Quevedo. Y como ya hicieron sus infraestructuras, no, entonces ahora sí que sean en los dos lados, que sea en la Quevedo y que sea en la vía Quirindé. Es decir, con una inseguridad, una incertidumbre, Olmedo Ludeña va a plantear una zona industrial, sí, para poder traer la inversión nacional, la inversión extranjera a un lugar determinado, que no sea más, al menos 100 años, para que la gente venga y sepa que no lo van a sacar, pues cuando tenga su infraestructura, cuando tenga su edificación, cuando tenga su planta, no tenga que irse, para poder generar trabajo.
5: Crear políticas sólidas. Ya en la recta final, estimado doctor, oiga, me llama mucho la atención cuando el candidato se baja de su blazer, su Mercedes-Benz, y comienza a recorrer bosques y chaquiñanes, comienza a bailar con la ciudadanía, a tener esa obligación de saludar con la abuelita, de amarcar a los babies, de comer tripa miski, de bailar la banda 24 de mayo. Pero en el ámbito personal, a Olmedo Ludeña lo veo como en su ambiente.
6: Oiga, justo pensé que usted estaba describiéndome, pero no es el candidato que se baja. Para mí es normal comer la tripa miski porque lo hago hasta por salud hace 20 años. ¿Sí? Es normal bailar la banda 24 de mayo porque eso lo hemos hecho desde mi niñez, desde la época del colegio. Es más, en mi época el famoso el reggaetón, yo no aprendí a bailar reggaetón. Yo bailaba cumbia, salsa, merengue y música nacional. Para mí es normal coger al niño porque yo he cambiado los pañales de mis hijos. O sea, para mí es natural cambiar los pañales a los niños, es natural. Claro está, Darwin, que de eso solo puede dar fe los amigos cercanos, la familia y Dios, quien puede difundir
5: está
6: de
5: confiado
6: manera
5: de tener una buena puntuación en este en esta lid electoral. Pero antes quiero enviarle un saludo muy especial al señor David Vinuesa, de durísimo de la Unitaxis, que está
6: pariente
5: en nuestra sintonía.
6: Ah, saludos, pariente.
5: Ah, caramba, no sabía.
6: No, nos decimos sintonía, parientes, porque es esposo de Dianita Ludeña, que es Ludeña, no es Ludeña. Mi prima, pero es somos parientes.
5: Ah, ya, por ahí. Como buen manada, siempre encuentras primo donde sea. Cuénteme. Sí. Oiga, lo que le había manifestado, ¿está consciente o confiado de una buena puntuación? Ya que dicen, Olmedo anda por todo lado, ya se cree alcalde, es el futuro alcalde, no tiene muchos recursos, pero en su hoja de vida dirá, fui el candidato a la alcaldía de San Francisco.
6: A ver, primero hay una cosa, Darwin, que me permita decir. Vea, he visto muchos candidatos a diferentes dignidades, por diferentes partidos políticos, que cuando dan la mano, cuando prestan un apoyo, cuando dan una ayuda social, necesitan promocionar y publicitar para aparentar que son gente buena. Lo contrario a mí, sí, me faltan recursos económicos, pero extremadamente rico en humanidad. ¿Por qué? Porque cuando hemos hecho alguna acción social, solo la persona beneficiada y solo Dios sabrá difundirlo en el momento oportuno. Por eso es que digo que nosotros tenemos la fortaleza de los amigos, la familia, la gente que nos conoce y Dios, que nos ha dado la sabiduría necesaria para tomar las decisiones adecuadas en el momento oportuno. Ahora bien, respecto de los números, Darwin, vea, la semana pasada, el día jueves, tuve acceso a una encuesta hecha por una empresa guayaquileña en donde nos demuestran lo siguiente, que de pronto yo estaba equivocado. Sí, le ponen primero a la señora Silva con 23%, le ponen seguido a la señora Vallas con 20%, luego al señor Pantoja, luego al señor Landaeta y muy lejos Olmedo Ludeña con el 4.4 en quinto lugar. Pero me siento contento, Darwin, porque las personas que mencioné, por ejemplo, la señorita Silva, 3 años y medio de campaña junto al ingeniero Erazo. La señora Vallas, 4 años de campaña. El señor Pantoja, 3 años de ejercicio de la concejalía y 18 años del correísmo. Para que Olmedo Ludeña, un candidato impensado, no programado, de último momento, llegue a tener 4.4%, estar en quinto lugar y con apenas 2 meses de haber tomado la decisión de ser candidato a la alcaldía.
5: Muy bien,
6: es el éxito, pues, Darwin. O sea, extraordinariamente bien. No puedo estar más feliz que luego de haber recibido esa noticia de una encuestadora que la han contratado. Seguramente uno de estos candidatos que mencioné, mi querido Darwin.
5: O sea, que no hubieron ni plata propia para hacer la encuesta.
6: No, no, no, no, no,
5: Darwin.
6: Esa encuesta tuve...
5: Es que es carísimo ya, doctor. O sea, y con todo respeto le lo digo. Para hacer una encuesta verídica... hay que tener muchísimos recursos.
6: Sí.
5: Y bueno, y no, no los contamos.
6: No, pero no a Dios gracias, Darwin.
5: Se apalanca
6: a lo largo de mi vida.
5: Resultados de.
6: Tengo amigos. He hecho amigos. Y perfecto. Tengo un amigo que trabaja en una consultora que
5: por ahí
6: me mencionó el tema de la encuesta.
5: Perfecto.
6: Obviamente no tengo acceso porque yo no la pagué, pues. O sea, a mí no me la van a entregar.
5: Ya,
6: pero
5: ya.
6: Sí el detalle de este amigo que trabajó para otra candidatura. Que fue contratada por otro candidato.
5: Ahí le entendí.
6: Y que a lo mejor mañana la exteriorizarán. A lo mejor con unos datos cambiados. Pero los reales son que las dos candidatas del oficialismo están arriba. Tanto la señorita Silva, que es candidata del oficialismo, y la señora Bayas, candidata del oficialismo, están arriba con un promedio del 40%. Es decir, podríamos establecer que el binomio Bayas, Silva, Novoa y Erazo tienen un 40% arriba. Y los demás tenemos que disputarnos del 60% que resta, que nos alcanzará en estos 2 meses aproximadamente que nos queda.
5: Perfecto. Muchísimas gracias por habernos acompañado en esta.
6: A usted, querido Darwin, y a la radio que me ha dado la oportunidad.
5: Nos vamos a la pausa comercial en Camerinos. Ya la escuchamos a la doctora Paola, se me acaba de ir el apellido, Pungil. Ella es especialista, viene a hablarnos acerca de la campaña de vacunación antirrábica canina y felina que se va a desplegar en nuestra zona. Usted, si tiene un amiguito de 4 patas, no puede despegarse de la sintonía porque le tenemos muy buena información.
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1: De regreso en este proyecto de comunicación conocido como Te Veo en Radio a través de La 99. Idea original de la ingeniera Jimena Toro, directora de programación, que el día de hoy viene a las 11 de la mañana con el mundo del emprendimiento. Los parrilleros Miguel Peña y Rolando estarán con nosotros para hablarnos acerca de la jornada festiva y gastronómica que se realizará este fin de semana. Agenda para TV o el día de mañana estará con nosotros la licenciada Elizabeth Yetón. Ella es comunicadora y se encuentra en la lid política con las aspiraciones de llegar a la concejalía del cantón. Desde el Carmen viene el ingeniero Juan Carlos Tipán. Él es promotor deportivo y principal de El Surtidor. Se viene la competencia 5K en el cantón de La Concordia. Y hay una disciplina muy especial. Corre con tu mascota. Así es que todos esos detalles estaremos conversando el día de mañana. Perfecto. ¿Qué se me quedaba? El día viernes, todos invitados a el Ecuaboli de la Unitaxis. David, a ver si es que nos organizamos para el día viernes, una llamada telefónica, si se le complica llegar acá al estudio, para hablar acerca de todos los detalles de lo que será este campeonato, que no es el primero. Hablaremos de qué edición es y cuáles son los equipos. Es que lo comprometemos en público, ya que está en nuestra sintonía. Como lo habíamos manifestado, vamos a hablar de salud. Se encuentra con nosotros la doctora Paola Pungil. Ella es epidemióloga especialista, y la campaña nacional de vacunación fue ya lanzada, y este proyecto de salud será implementado a partir del día de mañana por más o menos 2 meses. Usted tendrá la oportunidad de llevar a su gatito, a su perrito, para evitar esta enfermedad viral infecciosa y que, oiga, créame, es mortal. Mortal tanto para el animalito como para el ser humano. Por ahí va la cosa, doctora, bienvenida.
2: Muchas gracias, buenos días, agradeciendo este espacio que siempre los medios nos dan a nosotros para poder socializar con ustedes de este tipo de noticias que son muy positivas para la comunidad.
1: Oiga, sí, porque el conocer, el saber que nuestro animalito, nuestra mascota se contagió, es preocupante para toda la familia. Pero ¿por qué se contagia? ¿Qué es la rabia? ¿De dónde viene?
2: Como usted ya nos indicó, la rabia es una enfermedad infecciosa transmitida por el virus de la rabia que se produce por la mordedura de un animal infectado. Puede ser transmitida hacia otros animales, pero así también hacia el ser humano. Y es importantísima la vacunación para prevención, porque el virus de la rabia es letal. Es decir, no existe cura alguna. Si un ser humano es contagiado, pues obviamente va a fallecer. Y también en los animalitos afecta el estado neurológico de ellos, y obviamente también en un prolongado tiempo igual llegan a fallecer.
1: O sea, la rabia llega a este virus, ingresa al sistema del animalito y ya no lo convierte en él. Prácticamente es un zombie, ya no es el mismo.
2: Así es, afecta el estado neurológico.
1: Por supuesto.
2: Los animalitos tienden a volverse confusos, a volverse un
1: agresivos,
2: poco más
1: hasta
2: agresivos.
1: Con sus amos.
2: Así es, se vuelven agresivos. Y de una u otra manera también, al afectar su estado neurológico, les produce parálisis, dejan de tener movimiento en sus extremidades. Y obviamente toda esta parálisis conlleva a que los órganos también sufran una parálisis y tiendan a fallecer por una falla multiorgánica.
1: ¿Cómo evitamos que nuestro animalito se contagie, en primer lugar?
2: Como siempre, el Ministerio de Salud Pública y la OPS, y también junto con otras instituciones que colaboran con nosotros, por ejemplo, Agrocalidad, y también algunos de los GAS que nos están ayudando también con este proceso de la vacunación, preocupados por esta enfermedad, ya que nosotros desde el año 2016 desarrollamos como MSP campañas de vacunación en el país, por ende estamos tratando de prevenirla. ¿Con qué? Con la vacunación. Nosotros el 26 de septiembre tuvimos el lanzamiento de esta gran campaña antirrábica en el país, que va a desarrollarse desde el día de mañana, 1 de octubre, hasta el 25 de noviembre, y que vamos a tener la oportunidad de prevenir esta enfermedad en nuestros animalitos a partir de los 3 meses de edad, gatitos y perritos.
1: Perfecto. Entonces, ¿tenemos que llevarlos a ciertos puntos específicos o también existirán brigadas?
2: Sí, los puntos fijos van a encontrarse en las unidades de salud, van a estar en todos los centros de salud. Usted puede llevar a su mascotita al centro de salud más cercano, a su domicilio, y también van a existir brigadas en territorio, pero siempre el llamado es a que podamos acudir de una buena manera hasta las unidades de salud más cercanas.
1: Perfecto, me voy a la pausa comercial, tengo compromisos en la malla publicitaria. Regresamos enseguida para conversar un poco acerca con la especialista para conocer a detalles de dónde viene, cómo evitarlo y en caso de ya presentarse, cuáles serían las recomendaciones.
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1: Te veo en radio de lunes a viernes a partir de las 8 de la mañana. Hoy, miércoles 30 de septiembre, a las 11, viene Santo Domingo Emprende con Jimena Toro, con Miguel Peñarrieta, propietario de Parrilladas de Peña. Ronaldo Torres, él es propietario de Grill Barbecue. Viene a hablarnos acerca de este fascinante mundo del emprendimiento. Dos parrilleros connotados de la ciudad. Conoceremos cuáles son sus historias en este fascinante mundo. Y hoy, 16 horas, con imágenes sorprendentes y a nuestro estilo a nivel nacional por la señal de RTU, tendremos lo que fue el juramento de la bandera de las unidades educativas sudamericano y colegio latino. Estaremos con el Día del Pasillo Nacional, que se celebra el día de mañana, 1 de octubre. Te veo miércoles 16 horas, sábados 20 horas y domingos 21 horas por la señal de RTU a nivel nacional. Como lo habíamos manifestado, se encuentra con nosotros la doctora Paola Pungil. Ella es epidemióloga especialista y estamos hablando acerca de la rabia. ¿Por qué tenerle muchísimo cuidado a la rabia?
2: Bueno, como habíamos indicado, esta es una enfermedad que es mortal. En nuestro país realmente no hemos tenido casos de rabia desde hace ya muchos años, pero es precisamente por el trabajo mancomunado que se hace en la comunidad con estas campañas de vacunación y también con el tratamiento que siempre tenemos especializado en las unidades de salud cuando hay presencia de mordeduras. Cabe señalar que en nuestra provincia, en lo que va del año 2026, tenemos alrededor de 360 mordeduras registradas ya, de gatitos como de perritos, y en comparación al año pasado, que terminamos el año casi con la misma cifra, y teniendo en cuenta que en lo que va del año todavía tenemos tiempo para que se registren más, es importante que sí hagamos estas actividades de promoción, ya que hay bastantes tipos de estos mordeduras.
1: Y este tipo de problemáticas con este virus que no ha desaparecido en el paso del tiempo, se suma la irresponsabilidad de familias completas que tienen a sus mascotas y los dejan salir para que hagan sus necesidades. O si no, la callejización, que también es otra problemática de los perritos abandonados. Duro, difícil.
2: Así es.
1: Eliminar entonces esta situación.
2: Así es, por eso es el llamado a la comunidad. Es verdad lo que usted dice, nosotros siempre cuando trabajamos en territorio o simplemente al salir a las calles podemos notar que hay presencia bastante de fauna urbana, ¿verdad? Tanto animalitos como perritos y gatitos, y es por eso que se hace un llamado para la tenencia responsable en cuanto a prevención de no solamente esta enfermedad de la rabia, sino de otras enfermedades que también pueden ser transmitidas a seres humanos.
1: Perfecto. ¿Qué sucede cuando este virus ingresa al sistema humano?
2: Bueno, en el sistema humano prácticamente es casi similar a lo que pasa en los animales. Como les dije, este virus lo que primero ataca va a ser al sistema nervioso. Como sabemos, el sistema nervioso es el que está encargado de regular todo nuestro funcionamiento, ¿verdad? Y así también de todos los órganos internos. ¿Qué produce este virus de la rabia? Una parálisis, ¿sí? Al paralizar el sistema nervioso central, obviamente se ve paralizado también.
1: Tanto en el animalito como en el humano, similares.
2: Similar. Sí, similar. Igualmente, el ser humano, al ser infectado, empieza a presentar también cuadros de agresividad. El lineamiento nos indica que cuando esto se presenta, el paciente obviamente debe ser hospitalizado, siempre y cuando igual aislado.
1: Porque ¿existe también cura?
2: No existe cura, el virus de la rabia es mortal, solamente lo que se hace en aislamiento es tratar de darle una calidad de muerte digna a este paciente, porque obviamente el pronóstico es malo para este tipo de pacientes. Igualmente se trata de aislarlos porque también presentan comportamientos erráticos, pueden presentar igual fotofobia, pueden presentar agresividad, entonces por esto es que al paciente se lo aísla y obviamente esperando la mala evolución.
1: Gracias por la buena pregunta. Solamente, a ver, ¿qué tipo de animalitos transmiten la rabia? Pone, ¿solamente gatos, solamente perros? La pregunta.
2: Bueno, realmente existen varios mamíferos que pueden transmitir la rabia, pero principalmente el perro y el gato, porque son animales con los que comúnmente estamos en contacto, sobre todo en las zonas urbanas. Los murciélagos también producen rabia, sin embargo, cabe recalcar que es el murciélago hematófago el que produce este tipo de enfermedad.
1: ¿Una especie
2: porque
1: específica?
2: Se alimenta de sangre. Sin embargo, en nuestra zona, en Santo Domingo, Manabí, nosotros lo que presentamos es murciélagos fructíferos. Nosotros solamente tenemos esta especie de murciélagos fructíferos. No hemos tenido casos registrados en la provincia ni de rabia en animales, según los datos aportados por Agrocalidad, ni tampoco en seres humanos.
1: Es por eso que cuando existe una mordedura o existe un lastimado con algo, siempre dicen, ponte la del tétano, ponte la antirrábica. ¿Sirve de algo esto?
2: Así es, la prevención es importantísima. Recordemos que la del tétano, la vacuna del tétano es importante porque obviamente por las características de vida de los animalitos, su hocico va a estar contaminado. Uh-huh. Entonces es por eso que es importante ponernos la vacuna del tétano. Y así también la vacuna antirrábica humana es una prevención post-exposición, es decir, después de que el paciente fue mordido. Si yo no conozco al animalito que me mordió porque es un animalito de la calle y yo no sé si tiene un estado vacunal, es decir, si ese perrito tiene o no tiene puesta la vacuna de la rabia, obviamente es un riesgo y yo tengo que vacunar. Y por otro lado, también hay mordeduras que son demasiado agresivas, especialmente en niños. Hemos tenido niños hospitalizados porque son mordeduras extensas que comprometen piel, músculo, tejido, y obviamente a este tipo de personas se les coloca la inmunoglobulina antirrábica, es decir, que es un poco más de prevención porque ya hay exposición en tejido. Sin embargo, cabe señalar también que si es que existe una mordedura pequeña o simplemente un rasguño, también existe riesgo de contagio de rabia.
1: Muchísimas gracias, doctora, por toda esa buena información. Bueno, hemos llegado a la parte final de nuestro programa. Agradecidos infinitamente por nuestros invitados del día de hoy. Si Dios así lo permite, el día de mañana estaremos de regreso en una edición similar. A las 9:00 viene Mario León Díaz con las canciones más bonitas de la radio. Luego, a las 11:00, el mundo de los emprendimientos. Al mediodía, la información con Noticias 99. A la 1:00 se conecta la tía Ceci desde España para entregarnos lo mejor de la salsa. Y ya que hablamos de salsa, ¿qué tal si nos vamos con la cubana, norteamericana, Gloria Estefan, y un exitazo? ¿Se acuerdan de esa canción que titula Ayer? La tenemos programada para el cierre de nuestro programa.
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para brindarles la mejor compañía musical en este miércoles 30, cerrando el mes de septiembre y dando inicio a nuevas etapas de la vida y las actividades, acercándonos de a poco al cierre de año.

memorable es el inicio de este programa que recoge los mejores musicales de la historia para volverlos a proyectar aquí en Archivo 99.

0: Las 9:20 minutos en la 99. 9:20. Atención, dueños de mascota. La campaña nacional de vacunación antirrábica gratuita para perros y gatos en Ecuador se realizará desde mañana jueves hasta el 25 de noviembre de 2026. En Santo Domingo, perros y gatos desde los 3 meses podrán acceder a la vacunación antirrábica gratuita en los centros de salud desde mañana. La meta que persigue la vacunación es la erradicación definitiva de este mal para 2030. La rabia es una enfermedad viral que, si no se trata a tiempo, es mortal, ya que tiene afectación directa al sistema nervioso central. Se transmite a los humanos mediante el contacto con la saliva de animales infectados, tanto domésticos como salvajes. Cuando una persona mordida ya presenta los síntomas, es poco probable que sobreviva a la enfermedad, ni siquiera con tratamiento. La muerte se produce por insuficiencia respiratoria entre los 7 días luego de iniciados los síntomas. Así es que ya lo saben, es una obligación responsable vacunar a las mascotas de casa. Pirulay, mañana te toca vacuna.
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1: Las 9:34 minutos, seguimos poniéndole alegría musical a la vida. Tenemos salsa, el condimento que alegra la mañana, recordándoles que a las 13 viene Cecilia Gómez con todo su sabor, activar la

0: Muchas gracias a quienes están con nosotros en el planeta. A esa audiencia de habla castellana, el abrazo fraterno. El idioma nos hermana. 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Son las 9:50 minutos.
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0: Hoy, 30 de septiembre, en Ecuador, se conmemora el 30S, fecha que recuerda la severa crisis política e insubordinación policial ocurrida en el año 2010. Cada 30 de septiembre se celebra el Día Internacional de la Traducción y se destaca la función de profesionales lingüísticos en el establecimiento de vínculos entre las naciones y la promoción de la paz, el entendimiento y el desarrollo. Hoy es el Día Internacional del Podcast. El podcast es un formato que cada vez gana más adeptos en el mundo y que los creadores de contenido han explorado. El 30 de septiembre de 1960, la cadena estadounidense ABC estrena la serie animada de televisión Los Picapiedra. Hoy está de cumpleaños Brandon López BL. Es un cantante y compositor colombiano nacido en Barranquilla el 30 de septiembre de 2002. Destacado por fusionar ritmos urbanos y afrobeat con sonidos caribeños y tropicales. Empezó a tocar la guitarra y a componer canciones desde los 10 años. Saltó a la fama en 2019 a los 16 con el lanzamiento de un sencillo debut, Loco, bajo el sello Hear This Music. El remix posterior contó con la participación de Farruko, Nati Natasha y Manuel Turizo. BL hoy cumple 24 años y lo tenemos aquí en la 99.

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Las 10, 4 minutos, 10 de la mañana, 4. 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

0: gracias mil a quienes se prendieron a la señal de la 99. Las 10:19 minutos. 10:19.
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0: Titular del Comercio. La Asamblea Nacional aprobó ayer el proyecto de ley para prevenir y erradicar el reclutamiento de niñas, niños y adolescentes por parte del crimen organizado. Con 88 votos a favor y 57 abstenciones, la mayoría oficialista y sus aliados respaldaron la iniciativa. Titular del Telégrafo. La Policía Nacional ejecutó ayer la operación Gran Fénix 0060 en varios cantones de Manabí, que dejó 13 personas detenidas por su presunta vinculación con la organización criminal Los Lobos. El operativo se desarrolló después de 9 meses de investigación y estuvo dirigido contra una estructura señalada por delitos como asesinato, sicariato, tráfico ilícito de armas y delincuencia organizada. Titular del Universo. El presidente Daniel Noboa destacó este 29 de septiembre el respaldo de su gobierno al sector agrícola y anunció nuevas entregas de maquinaria y vehículos para el campo. Noboa indicó que durante los próximos 2 meses se prevé entregar 154 tractores y 92 camionetas adicionales. Titular de Diario La Hora. Luego de que John Reinberg, ministro del Interior, dijera que todos los líderes criminales del Ecuador han sido debilitados, Daniel Vargas, analista de riesgos, advierte que descabezar a una organización criminal no destruye el negocio ilícito, sino que provoca una balcanización interna donde los mandos medios luchan violentamente por la sucesión, haciendo que el crimen mute hacia células más dispersas, agresivas y difíciles de erradicar.

0: pausamos solo un momento. 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

0: 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Internacionales.
1: Israel investiga si la pelea de un vuelo fue un intento de secuestro. Uno de los pilotos quiso imitar al 11S y estrellar el avión. Medios israelíes apuntan a un posible atentado o intento de suicidio y varios pasajeros aseguran que lograron reducir al presunto atacante antes del aterrizaje de emergencia en Arabia Saudita. Las autoridades israelíes investigan si el incidente a bordo del avión de Fludabay, que volaba este miércoles de Dubái a Tel Aviv, fue en realidad un intento de estrellar el aeronave. El vuelo acabó realizando un aterrizaje de emergencia en Arabia Saudita después de una presunta pelea entre los pilotos. Según informaron los medios israelíes, las sospechas de que detrás del incidente pudiera haber un intento de atentado han aumentado en las últimas horas. Sin embargo, por el momento no existe una conclusión definitiva sobre lo ocurrido, ni ha habido un comunicado oficial de las autoridades que aclare las circunstancias del suceso.
0: Nacionales.
1: Del Labrador a La Ofelia en 8 minutos, así avanza el diseño técnico de la nueva fase del Metro de Quito. La extensión conectará 70 barrios y podría reducir de 48 a 8 minutos de viaje entre El Labrador y La Ofelia. Los estudios también plantean cambios en estaciones, túneles y nuevos trenes. La ampliación del Metro de Quito desde El Labrador hasta La Ofelia busca conectar a 70 barrios del norte de la ciudad y beneficiar potencialmente a más de 500.000 personas. El proyecto también reduciría de manera importante los tiempos de viaje. El recorrido entre El Labrador y La Ofelia, que actualmente puede tomar alrededor de 48 minutos, se reduciría a unos 8 minutos en el metro. La conexión también tendría un impacto en el resto de la línea. Desde La Ofelia hasta Quitumbe, el viaje podría realizarse en alrededor de 42 minutos. La obra todavía se encuentra en etapa de estudios de ingeniería. TIPSA, empresa encargada de desarrollar estos estudios, acaba de entregar la primera parte de la fase 1, que contiene buena parte de la documentación técnica para definir cómo se construirá la extensión.
0: Locales.
1: Santo Domingo se prepara para una fiesta de parrilla, música y emprendimientos. El Triple Grill Fest se reunirá a parrilleros, emprendedores y artistas. La jornada busca impulsar la actividad económica y ofrecer un espacio de encuentro para las familias. El aroma de la parrilla, la cerveza artesanal, la música y los emprendimientos se mezclarán el sábado 3 de octubre en Santo Domingo. Ese día se desarrollará la primera edición del Triple Grill Fest, un festival gastronómico, cultural y de emprendimiento. La iniciativa nace de un grupo de parrilleros y de la cerveza artesanal La Triple, con el apoyo del municipio de Santo Domingo en busca de aportar a la reactivación económica de este sector, afectado en los últimos años por la inseguridad. Ronaldo Torres, parrillero y parte de la organización, explicó que la actividad se realizará de 10 a 23 horas en las instalaciones de la Asociación de Militares de Servicio Pasivo Veteranos de Guerra. Uno de los atractivos principales será el Super Reto Gastronómico de la Picada más grande del Ecuador, iniciativa con la que los organizadores aspiran a alcanzar un récord Guinness.
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1: Mi querida gente de Santo Domingo, qué bueno es encontrarnos a esta hora para disfrutar juntos de la radio. Arrancamos la mañana en este programa número 200, señores. Qué increíble cómo pasa el tiempo. Aplausos, claro que sí. Estoy muy feliz. Ustedes no se imaginan que detrás de todo esto hay esfuerzo, hay un equipo de trabajo, hay la alianza con la radio y lo vamos a celebrar nuestro programa 200, celebrando por todo lo alto a nuestra tierra como la verdadera capital de la carne, señores. Hoy nos rodeamos de brasas encendidas, cortes de res y cerdo ahumados de primer nivel. Y toda la energía de una gran fiesta parrillera. ¿A quién no le gusta la carnecita, señores? Ay, es que ya mismo se nos abre el apetito. Prepárate, sube el volumen en el local, en la cocina o donde estés sintonizando, porque hoy el sabor, la maestría de la parrilla y la pasión de nuestros emprendedores se apoderan de los micrófonos. Y a ti que nos acompañas en el otro lado de la pantalla, en nuestro live, prohibido quedarse en silencio, señores. Vaya corriendo a Facebook, hágalo conmigo, ingrese a Facebook, busque La 99 Radio, dele me gusta primero a nuestra página de La 99, comparta nuestro live, y ahí justamente ya forma parte de nuestra familia de la radio. Cuéntenos desde qué barrio o rincón de la provincia nos sintoniza y comparta la transmisión para que este ejército de emprendedores siga creciendo. Y si usted nos sintoniza desde la web, ya lo sabe, www.la99radio.com, hagamos que nuestra voz retumbe con fuerza en todo Santo Domingo. Prepárate, súbele el volumen y disfruta desde donde nos estés sintonizando, porque hoy el sabor, la maestría de la parrilla y la pasión de nuestros emprendedores se apoderan de los micrófonos. Ya ustedes están en el live, ¿verdad? Están en el live compartiendo nuestro live. No deje de escribir en los comentarios el hashtag Emprende con Jimena Toro. Nombre a 5 personas y automáticamente realizar este comentario participa de las sorpresas que tenemos al final del programa para premiar su fiel sintonía. Y a ti que nos acompañas del otro lado del planeta en nuestro live, prohibido quedarse en silencio, vaya corriendo, ya lo hizo en Facebook, ¿no es cierto? Y búsquenos como La 99 Radio. Repetimos esto porque siempre nos dicen, ¿dónde estás, Jimena? Te estoy subiendo el volumen, pero no te escucho bien. Aquí estamos. Estamos solamente en web porque tenemos, nos quedamos sin luz en el cerro. Hay algunas radios de la localidad que estamos fuera del aire, pero sí estamos conectados a través del live, señores. Así que recuerde también que puede sintonizarnos, y esto justamente les estoy repitiendo, a través de www.la99radio.com. Soy Jimena Toro y estoy lista que hoy descubramos juntos la magia que tienen nuestros emprendedores en esta edición histórica del programa 200. Arrancamos. Vamos a iniciar con una frase del día, señores. Emprender es encender el fuego todos los días con pasión, resiliencia y el corazón puesto en salir adelante, transformando cada desafío en una oportunidad para triunfar y dejar huella en nuestra tierra. Claro que sí, vamos a iniciar de manera rápida porque yo quiero que vean a nuestros emprendedores y quiero pedir a la producción que me ayude con el señor gerente para poder activar las cámaras, por favor. Ronaldo Torres de Grill Bar BBQ en Santo Domingo. Me agrada mucho verlo nuevamente a Ronaldo con nosotros. Para arrancar con toda la temperatura, directo a las brasas y a la leña, recibimos a Ronaldo Torres, propietario de Grill BBQ. Bienvenido a nuestra cabina, Ronaldo. ¿Cómo estás? Buenos días.
2: Muy buenos días, Jimena Toro. Muy alegre de ser parte del programa número 200 de Emprende con Jimena Toro. contento de participar y ser parte de esta gran radio.
1: Claro que sí, qué gusto, Ronaldo, tenerte aquí hablando de Alta Cocina y la parrilla. Manejas excelentes cortes de res, como picaña yo los he probado, bife de chorizo también los he probado, ribeye, tomahawk y la popular bola de res. Esa no la he probado yo, la popular bola de res.
2: La bola de res vendría a ser es la pierna la pierna de la parte ya. De atrás. Eso se lo podría hacer en un corte, se llama pull and pork.
1: ¿Ya?
2: Es un ahumado de 12 horas para que quede súper blandita y usted con una cuchara le haga así, sale como cremoso. Eso próximamente vamos a tener en el restaurante Pull al Pork Americano.
1: Es decir, pásame una bola de res de la pierna derecha.
2: La derecha o la izquierda.
1: La derecha o la izquierda. Ronaldo, ¿cómo ha sido la respuesta del público al buscar cortes tan especializados en nuestra ciudad?
2: Muy buena, Jimena, le cuento que hemos tenido una muy buena acogida dentro de la provincia. Hemos llegado no solo al público santodomingueño, hemos conquistado el público de fuera de Santo Domingo, Quito, Guayaquil, Manta. Les estaba comentando que desde la provincia del Carchi nos han venido a visitar, a buscar. Joven, usted es el de TikTok.
1: Tú eres el de los videos.
2: Sí, hemos venido a comer aquí y muy rico, para que la gente se ha ido agradecida. Me han venido a buscar desde tan lejos y se han ido con la satisfacción de que Santo Domingo tiene y se lo merece ese nombre, Santo Domingo, capital de la carne.
1: Y es que es un trabajo también que durante algunos años se ha venido posicionando el plato que más ha pegado en Santo Domingo. Y lo digo así, como capital de la carne, es la picaña y el vacío de res, porque hemos también hecho nosotros una encuesta interna para decir que la picaña le gusta mucho a la gente y el vacío de res, un corte súper tierno, jugoso, hecho a las brasas y a la leña en el ahumador, ¿verdad? Ahora, Ronaldo, tú que eres el experto, tú que eres la persona que pasa ahí en la parrilla, ¿cuál es el término ideal recomendado para disfrutarlo al máximo? ¿O cuál es el término que prefieren los santodomingueños?
2: El término recomendado es 3/4, pero el que a mí me gusta es el término medio, porque se disfruta de mejor sabor, sabe mejor la carne, más suave, mucho más suave, mucho más jugosa, se conservan los jugos y por ende se conserva un sabor más intenso dentro de la carne. Hay que caramelizar la carne por fuera, pero por dentro tiene que quedar jugosa. Por eso yo la recomiendo siempre que vaya en mi restaurante, término 3/4. Si usted me pide un corte bien cocido, no le sirve.
1: Claro, no les sirve. Y también dependiendo, ¿no? Hay personas que les gusta que se vea la sangrecita ahí, el juguito de la carne.
2: Es que le comento, una vez que el término esté bien cocido, las fibras se endurecen y por ende el corte va a salir duro. Y usted me va a venir a reclamar a mí que por qué me sirve esa carne dura. Y yo no tengo la culpa.
1: Entonces sí es importante también
2: pedirlo en un buen corte,
1: un buen término, pero también hacer esa recomendación. Ajá. A la cliente.
2: Sí, a todos los clientes se les recomienda. Llegan y me dicen, ¿qué me recomienda? Le recomendamos una picaña. El término recomendado por el chef sería 3/4. Pero si lo quieren término medio, mucho mejor. No me gusta el término medio, no me gusta la carne bien cocida, no me gusta la carne con sangre, pero no es sangre, se llama mioglobina.
1: Y eso necesitamos nosotros, claro, en el cuerpo,
2: sí,
1: déjeme decirles.
2: Sí, son vitaminas.
1: Es vitamina pura.
2: Si la llegamos a cocinar, la carne pierde ya sus vitaminas.
1: Claro.
2: Entonces, qué mejor poderse comer una carne bien jugosa, suave y en el término correcto.
1: ¿Y qué término prefieren los santodomingueños?
2: El término 3/4.
1: El 3/4.
2: Sí, el 3/4.
1: Bueno, están por ahí, ¿no? Ajá. Estamos por ahí.
2: Pero todavía ahora tenemos que evolucionar a que coman la carne.
1: Sí, tenemos que evolucionar. A mí se me gusta ver la sangrecita en realidad en la carnecita. Belleza. Ahora, Ronaldo, tienes una propuesta imperdible que incluye tu famosa panceta crocante. Y lo estamos hablando, señores, porque ya mismo llega.
2: Sí.
1: Está en camino el señor motorizado, por favor. Venga tranquilo, despacio, que aquí lo esperamos. Hasta que nos llegue toda esa parrilla aquí que vamos a tener en nuestra mesa de trabajo. Tienes una propuesta imperdible que incluye tu famosa panceta crocante, costillas ahumadas y opciones especiales especiales para los más pequeños como hamburguesas y alitas.
2: Y alitas, sí. Perfecto. Oiga, pero usted me
1: se ha salido. Yo le estalqué todo a usted.
2: Me ha... Todito el menú.
1: Todito le está.
2: Caramba, qué investigación para más profunda. Pero bueno, sí, está en lo correcto. Nosotros empezamos el restaurante ya hace 8 años, Jimena, que estamos en esta labor de la restaurantería. Y vea, yo no he estudiado para esto, pero la oportunidad se dio y la tomamos.
1: Entonces, y la pasión también. Y la pasión por la cocina adelante.
2: Y por salir adelante. Esto nació en pandemia. Y antes de pandemia yo ya tenía, pero solo funcionaba dentro del restaurante. Reventó en pandemia, después de pandemia en Azogán reventamos con el restaurante. Y sí, comenzamos con picaditas de cerdo, costillas, eran picaditas y costillas. Luego la gente me decía, pero ¿por qué solo la vende con papas? Aquí queremos arroz. Chuta, me tocó aprender a hacer arroz blanco y menestra.
1: No sabía hacer arroz.
2: Yo no sabía cocinar. ¿Qué ibas a ver cocinar yo? Me tocó aprender a hacer arroz blanco y menestra.
1: ¿Ya?
2: Luego ya me decían, Ronaldo, pero ¿y la yuca que es de aquí de Santo Domingo, de una parrillada? Chuta madre, vamos a comprar yuca. Y ahora ponga a cocinar la yuca y ponga a cocinar arroz y tiene que tener papas.
1: ¿Y el arroz lo haces en arrocera? ¿O ya aprendió a hacer en la olla normal?
2: No, no,
1: o sea, los que sabemos hacer arroz, señores.
2: No, nunca.
1: No se hace arroz en arrocera.
2: No.
1: Arroz en la ollita, vea, contando cuántas tazas de arroz y cuántas tazas de agua. Así me enseñaron a mí. Y si quería cocoloncito, pues le ponía más aceitito y le dejaba más llamita. Así es, ¿verdad? Así nos enseñaron a hacer el arroz.
2: Y con un ajito y un poquito de cebolla. Ajá. Se acabó.
1: El que no sabe hacer arroz no está preparado para el matrimonio, señores. Así de sencillo, así de simple. Te cuento, Ronaldo, que tu historia coincide con la nuestra y es importante recalcar que también Santo Domingo Emprende nació en la pandemia. Por eso celebramos el programa número 200, porque al igual que ustedes, encerrados desde casa, tuvimos la oportunidad de hacer esta alianza con la radio para promocionar lo que mucha gente, muchos emprendedores desde casa pudieron resaltar sus habilidades, sus destrezas a través de la cocina, y ahí nació este programa. Y ahora doy gracias a Dios porque nuestro programa se ha convertido en el número uno de la región. Pensábamos solamente hacerlo en pandemia, pero ahora nos hemos preparado justamente para poder seguir trabajando con nuestra gente emprendedora y trabajadora de Santo Domingo. Así que felicidades.
2: Claro,
1: 8 años son 8 años.
2: 8 años sudando la camiseta, duro.
1: Ahora, cuéntame un poquito tu estilo, porque yo recuerdo cuando vino la primera vez, tenías un estilo distinto, pero también tenía el bigote. La segunda vez tenía el bigote, pero no lo tenía así tan perfilado, pero ahora tu estilo es distinto. Cuéntame, llama mucho la atención.
2: Sí, llama bastante la atención, llama bastante la atención.
1: ¿A qué se debe?
2: ¿Qué será? ¿Un cambio de look que quería hacer yo? ¿Resaltar? Bueno, se debe a que quería yo como que plasmar mi imagen dentro del logotipo, como ya lo tengo ahorita. Uh-huh. La mitad de mi cara, el bigote y mi gorrita.
1: Claro, entonces la gente no, él es el parrillero que lo vende lejos. Sí. Él es el parrillero.
2: Él es el del bigote.
1: Él es el del bigote. ¿Es difícil tener así ese estilo tan...?
2: Hasta acostumbrarse, porque...
1: Enseñar las barbitas.
2: Sí, hasta poder darle la forma, porque no es que nació así de la noche a la mañana. Tocó ir acostumbrando el bigote, me lo resuraba, me lo cortaba para que vuelva a nacer y ya, ahora ya nace.
1: O sea, esa es parte de tu marketing.
2: Ya, ahora es parte de la marca.
1: Es parte de tu marca.
2: Sí, ya es parte de mí.
1: ¿Tu esposa qué dice de tu bigote?
2: Que me lo corte.
1: Que te lo... Bueno, yo no voy a responder, pero yo creo que hay un marquetazo ahí. Hay un marquetazo y yo creo que todo en marketing y en lo que estás desarrollando funciona, y si te está funcionando, pues dela.
2: Nos va bien.
1: O sea, te va súper bien.
2: Sí. Y con esto de la panceta crocante, es lo nuevo que he sacado, porque me fui a hacer un curso parrillero en Ambato y aprendí de unos chefs argentinos y más mi estilo es, me di cuenta que más mi estilo es como argentino, porque los argentinos tienen como ese estilo de dejarse el bigote,
1: sí.
2: De dejarse las barbas robustas por acá, sí, entonces, pero a mí no me crece la barba así alrededor, solo aquí.
1: Solo arriba nomás le crece. Sí, entonces, en Argentina tienen esos estilos.
2: Sí, tienen el estilo así, se llama mostacho. Ajá. Es un mostacho que nos hemos hecho y hemos pegado. El logo ha pegado, la gente le ha gustado. No es, es un poquito el nombre difícil de pronunciar, Grill Barbecue, pero usted ve la imagen, ese es el del bigote.
1: Perfecto, entonces si es que eso ha funcionado, pues muchísimo mejor. Vamos a continuar dialogando contigo, mi querido Ricardo, porque hay muchas cosas, Rolando. Sobre todo el plato que más ha pegado en Santo Domingo como capital de la carne. Pero hemos invitado hoy en esta mañana a Carlos Moreno, que es director de fortalecimiento económico. ¿Y por qué lo hemos invitado? Justamente porque en este programa 200 es un placer recibir a nuestros estudios al director de fortalecimiento económico del municipio para hablarnos sobre todo, ¿no es cierto?, del respaldo institucional a nuestros sectores productivos y turísticos de Santo Domingo y más aún con un evento genial que van a realizar. Así que bienvenido, Carlos Moreno, buenos días.
3: Buenos días, querida Jimena, un cordial saludo a la ciudadanía de Santo Domingo, de Los Áchilas que nos está viendo, y felicitaciones por este programa número 200. Qué bueno que estas iniciativas que ayudan también a nuestros emprendedores, a quienes reactivan y quienes hacen el comercio y que esta tierra productiva pues crezca, también puedan tener estos espacios. Felicitaciones, y que no sean 200, que sean 2000 programas.
1: Sean muchísimos más, claro,
3: sí, que
1: sí.
3: Se van muchos años más.
1: Carlos, bienvenido nuevamente a la radio. Yo digo que siempre el emprendedor o el emprendimiento que se desarrolla acá en Santo Domingo, sobre todo en una ciudad tan maravillosa como la nuestra, una ciudad productiva, una ciudad agropecuaria, una ciudad comercial, una ciudad donde trabajamos de lunes a domingo, y es una ciudad emprendedora. Desde la Dirección de Fortalecimiento Económico se impulsa fuertemente la reactivación y el posicionamiento de la ciudad, y eso es muy importante. ¿Cómo nace ahora la iniciativa de respaldar eventos de gran magnitud? Escuchen bien, señores, como el triple Grill Fest, para fortalecer la identidad de Santo Domingo como capital de la carne.
3: Bueno, yo creo que esta lucha en realidad la hacemos todos, ¿verdad? Desde la Municipalidad de Santo Domingo pues impulsamos todas las actividades comerciales, turísticas de nuestros emprendedores, de nuestros artesanos, de nuestros comerciantes, de las pequeñas, medianas y grandes empresas que son quienes activan la economía en nuestro cantón, en nuestra provincia, en nuestra región, y nos sumamos a todas estas iniciativas. Es muy importante. Tuvimos la semana anterior la Expoferia Santo Domingo en el corazón del Ecuador, donde realmente rompimos las expectativas, las superamos por un gran margen. Teníamos pensado tener unas 50,000 personas que nos visiten. Entre las encuestas que hemos hecho, tuvimos alrededor de 120,000 personas que nos estuvieron visitando. Tuvimos expositores de carne, expositores de empresas automovilísticas, empresas también de telecomunicaciones, nuestros artesanos y nuestros emprendedores también que estuvieron presentes. Muy buena la respuesta de Santo Domingo. Nos ha dejado también una muy buena sensación este tipo de eventos. Y cuando encuestábamos a los consumidores que estaban llegando a los espacios de las carnes, por ejemplo, que también fueron uno de nuestros expositores, nos decían: oigan, por favor, hagan nuevamente o sigan haciendo este tipo de eventos. ¿Por qué? Porque le vamos cambiando la imagen, le vamos cambiando toda la dinámica comercial a nuestro cantón, a nuestra región. Recordemos que Santo Domingo no solamente tiene una población pues de aquí, de la localidad, sino una población fluctuante, una población de paso que está aquí, que desarrolla comercio, que desarrolla pues muchas actividades, y tener este tipo de espacios para nosotros es muy,
1: industria,
3: muy, muy importante.
1: Comercio, producción, y más aún cuando venimos cada feriado somos una ciudad flotante de 500,000 personas, y más las que están de paso, 700,000 personas, llegaremos a 1,000,000 de personas en población flotante. Ahora, el emprendimiento local necesita alianzas estratégicas, vitrinas comerciales para crecer, querido Carlos, y es importante que programas, proyectos permanentes que se desarrollen desde la institución municipal, ¿no es cierto?, sirva justamente para capacitar, fomentar, ¿no es cierto?, proyectar a los emprendedores santodomingueños. O sea, ¿qué proyectos en estos momentos se están manejando actualmente en la municipalidad a través de la dirección?
3: Totalmente. Yo creo que la visión siempre desde la administración pública debe ser esa, ¿no? Generar el crecimiento, generar el desarrollo a nivel de todas las aristas, de la arista comercial, de la arista productiva, turística, ambiental, también atraer pues a todos nuestros emprendedores y que surjan y salgan adelante, que cambien su estilo, su calidad de vida y que sea motor para sus entornos. Ya tenemos muchas madres que son sostén de hogar y que a través de esos emprendimientos ellos pues sacan adelante a sus hijos, sacan adelante a sus familias. Ejemplo, tenemos ahora ya por fin en Santo Domingo este moderno y majestuoso parque, el Gelentenca, que gracias a la visión pues del ex alcalde también nos ha dado a los santodomingueños y a la región un espacio donde podamos realizar ese tipo de actividades. Y desde la Dirección de Fortalecimiento Local, que es una fusión de desarrollo económico y turismo, estamos impulsando todas estas actividades. Tenemos ferias en el Parque Gelentenca, en los bajos del municipio, en las plazas comerciales también.
1: ¿Cada qué fecha, por ejemplo, hay ferias?
3: Tenemos ferias todas las semanas. De hecho, hace un momento que pasábamos también, estábamos visitando ahí el Casa 1 en el municipio, en la parte baja está desarrollándose una feria, y las ferias son constantes porque creemos que esta es la forma de poder ir impulsando el desarrollo, impulsando a nuestros emprendedores, a nuestros artesanos que necesitan muchísimo el apoyo desde la parte institucional, y también dándoles el seguimiento, porque a veces no solamente se queda ahí, sino hay que darles capacitaciones. Estamos en un programa también para capacitarles en inteligencia artificial, en redes sociales. ¿Por qué? Porque la mayor parte del alcance que tenemos ahora a nivel de publicidad, ustedes lo conocen, es a través de las redes sociales, que nos ayudan muchísimo a impulsar. Y ahora la inteligencia artificial, que es una herramienta que cuando se la utiliza bien, pues genera un gran impacto y un alto impacto.
1: Y ayuda justamente a fortalecer. Yo digo, estábamos en un seminario de la SECOM y decía, la inteligencia artificial de pronto puede alejarnos. No, la inteligencia artificial va a ayudar a potencializar esas habilidades y conocimientos ya incluso adquiridos. Ahora, un festival de esta escala genera un movimiento económico. Mencionaste al Parque Gelentenca, yo creo que ese es uno de los escenarios tan lindos como se ha puesto el Parque Gelentenca ahora, mucho más con ese cerramiento. Genera turismo, gastronomía, servicios. ¿Cómo ha mirado desde la institución, desde la dirección, ese impacto real que estiman en la economía local a dinamizar los espacios de encuentro familiar? Porque el Parque Gelentenca es un encuentro familiar, encuentros deportivos, encuentros gastronómicos, encuentros con los emprendedores, cierre de negocios, alianzas estratégicas. Entonces, genera todo un contexto real de totalmente lo que está haciendo la institución a través de la dirección.
3: Totalmente. Tenemos pues ejemplos muy, muy, muy palpables. Por decirte algunos, querida Jimena, uno de nuestras marcas de concesionarios de vehículos que estuvieron presentes, por ejemplo, en la expoferia que pasó la semana anterior, ellos no tienen un concesionario acá, sin embargo, hicimos el enlace, vinieron, les gustó muchísimo la dinámica comercial de Santo Domingo, y tanto es así que nos dijeron ya cuando nos despedíamos, ¿saben qué? Nosotros el próximo año montamos un concesionario aquí también de una marca que no está presente acá en Santo Domingo, porque vemos que Santo Domingo es una plaza comercial importantísima y donde tenemos que llegar. Entonces, esto no solamente es beneficios para esa empresa, es beneficios para las personas que van a contratar, que son de Santo Domingo, y dinamiza totalmente, porque es la movilización, el guardia de seguridad que puede estar en esa empresa, la persona que también puede ayudar en las actividades de limpieza y todo lo que se genera alrededor de una empresa que se posiciona aquí en Santo Domingo. Entonces, como tú lo decías, estas actividades que nosotros las realizamos, y al tener pues estos escenarios propios y con toda la capacidad de poder albergar este tipo de actividades y este tipo de proyectos y de expoferias y de ferias también que las tenemos acá, entonces nos ayuda también a ser más efectivos en esa situación. Y desde la Dirección de Fortalecimiento Local, pues hemos visto esa fortaleza, valga la redundancia, que tenemos como institución municipal y como cantón y como provincia también, y pues utilizar todas estas herramientas para ir generando esos espacios que ahora ya los vamos reactivando, vamos teniendo mayor presencia. Al ciudadano, repito, le ha gustado muchísimo. Cambia totalmente la imagen de nosotros, salir de esa visión solamente de ser un pueblo grande, que lo conversábamos hace un momento con Ronaldo, de ser un pueblo grande allá ser una metrópolis que está a la par con Quito, Guayaquil, Ambato, Cuenca, y que nosotros también tenemos esa presencia a nivel local, regional y nacional.
1: Claro, yo decía, y voy a poner en cámaras también para que salga Rolando ahí en cámara, yo decía en una reunión que teníamos en un barrio, un sector, y les decía claramente que nosotros ya esa palabra pueblo ya la debemos eliminar de nuestro vocabulario, porque de Santo Domingo dejó de ser eso. Santo Así Domingo es. Tiene espacios recreativos, deportivos, un parque maravilloso, y que ahora se está haciendo ya la segunda etapa en centros comerciales, donde ahí justamente, de acuerdo a las decisiones, sí, decisiones legislativas, se han podido generar fuentes de trabajo, ¿no es cierto? Y sobre todo los emprendimientos que han podido fortalecer la economía y la reactivación económica. Ahora, Rolando y Carlos, yo digo, ¿qué tan importante es? ¿Qué importante es trabajar de la mano con las instituciones? ¿Y qué tan importante es para los emprendedores juntarse con las instituciones y las instituciones también apoyar los emprendimientos? Y para entrar en contexto, ¿no es cierto? Hablemos de la gran fiesta que une todo ese talento culinario, Rolando. O sea, cuéntanos todos los detalles de la realización del Triple Grill Fest. ¿Cuándo se lleva a cabo exactamente? ¿En qué ubicación de Santo Domingo se desarrollará? ¿Y en qué horario puede asistir la familia entera?
2: Bueno, el Triple Grill Fest es la unión de los parrilleros, los cerveceros, en conjunto con el apoyo de las autoridades municipales. Esto se va a llevar a cabo este sábado 3 de octubre a partir de las 10 de la mañana en el redondel, a 100 metros del redondel de Sueños de Bolívar, en la Asociación Veteranos de Guerra, al lado de la subestación eléctrica de la CENEL. No hay cómo perdernos. Redondel de Sueños de Bolívar, vía Quito, margen derecho, subestación de la eléctrica de la CENEL. Si se ubican todos, está grandota y la subestación.
1: Está grandota la subestación.
2: Al lado queda la Asociación Veteranos de Guerra, hay unas canchas grandes y hemos tomado precauciones. También tenemos
1: un espacio
2: tapado, techado, para poner tarimas si es que nos llueve, con el clima que está muy cambiante aquí en Santo Domingo. Hemos tomado la decisión de hacer dos escenarios, uno afuera y uno en la parte interna, para poder nosotros migrar de la parte que, si es que nos llegara a llover, poder migrar a la parte interna y seguir con la fiesta.
1: Okay.
2: Tenemos ahora dentro de la parte techada para un aforo de 1,000 personas. Esperamos tener o sea, si se nos llena completo, tener adentro unas 2,000, 3,000 personas.
1: Es que imagínate, de un evento tan grande, a la gente que nos gusta la carne, que nos gusta salir el sábado en familia y que compartimos justamente con todos, ¿no es cierto? Qué importante es poder estar en estos eventos. ¿Qué está apoyando la municipalidad a través de la dirección, querido Carlos?
3: Bueno,
1: en este evento.
3: Sí, Jimenita, ha sido una articulación, en realidad, interinstitucional. Sabemos que estos eventos privados, nosotros, no por el hecho de ser privados, no es que nos podemos involucrar. Tenemos que involucrarnos y tenemos que apoyar, lógicamente, a estas iniciativas privadas, a nuestros emprendedores, a nuestros empresarios. Y se ha articulado varias actividades. Vamos a realizarles un adecentamiento y un arreglo también del espacio donde van a tener como parqueaderos. Eso nos está apoyando la Dirección de Obras Públicas. Estamos también a través de la Dirección de Imagen Institucional haciendo el fortalecimiento con la mención en medios, con la difusión también de este evento, nosotros como fortalecimiento local apoyándoles en la parte logística también para que algunas necesidades del evento puedan ser cubiertas. Se ha hecho la articulación con Policía Nacional, con la empresa municipal de tránsito, para que cada una de las dos instituciones pues nos brinden tanto la seguridad pues en el desarrollo del evento, como la articulación también del tránsito por ser una vía de alto tráfico que va a estar
1: ¿Y por qué era tan importante esta pregunta? Porque de una u otra manera, hacer un evento privado con la organización de los parrilleros, de los cerveceros, porque es cerveza artesanal, señores. O sea, yo tengo muchos amigos parrilleros, tengo muchos amigos cerveceros y tengo que ir a probar la cerveza artesanal. O sea, estoy obligada. Es ilimitada la cosa.
2: El costo de la entrada está pagando el derecho a que la cerveza sea ilimitada todo el día. Puede tomarse 1, 2, 3, 4, 5, 10, 12. Puede tomarse la caneca completa. Vamos a tener 2 tanqueros de cerveza. No se nos va a acabar la cerveza. Por cerveza usted no va a sufrir.
1: No vamos a sufrir por cerveza. Vamos a ir con el hígado bien.
2: Claro.
1: Vamos a ir con el hígado preparado.
2: tomar cerveza y comerse una panceta.
1: Ya, tomar cerveza. Ahora, la entrada que la gente va a comprar, ¿qué valor tiene?
2: $20 ya. El día del evento.
1: El día del evento la gente paga $20 y ¿a qué tiene derecho?
2: A un plato de la triple picada mixta más grande del Ecuador. Es una picada de 2 metros 50 por 50 centímetros de ancho. Tenemos derecho. Están participando ya con la compra de la entrada para un sorteo de parrillas en acero inoxidable, un mandil de un auspiciante y un cuchillo. Adicional, ese día, entre todos los parrilleros, vamos a poner un monto económico para algunos juegos que vamos a hacer. Van a haber muchas sorpresas, van a haber juegos para niños, para adultos, que jueguitos de...
1: O sea, es una picada gigante, más o menos, ¿cuántas personas pueden comer?
2: Unas 200, 300 personas han de comer.
1: O sea, si yo voy con mi familia y compro...
2: Pero si van con hambre, pago. Las primeras 100 personas... Si ¿ya? va temprano, las primeras 100 personas se repite.
1: Claro, es más servidito, ¿no?
2: Claro.
1: O sea, es ilimitado.
2: Es ilimitado.
1: La picada y la cerveza.
2: Hasta que se acabe. No, la picada es hasta que se acabe.
1: Ya.
2: Y la cerveza sí es ilimitada.
1: La cerveza es ilimitada.
2: Todo el día.
1: Okay.
3: Hay que ir temprano, entonces.
1: Hay que ir temprano, Carlos.
3: Sí.
1: ¿Desde qué hora, Carlitos, está preparado todo esto? Porque es importante, uh-huh. Mencionaste la logística, correcto. La seguridad, el tema de la organización para que los vehículos, ¿no es cierto?, puedan movilizarse, puedan parquearse y puedan bajar caminando las familias y llegar al evento.
3: Sí, totalmente. Es garantizar y que la ciudadanía esté pues con total confianza de que va a estar en un lugar seguro, en un lugar que va a estar vigilado, que sus vehículos no van a tener ningún problema, que vayan a visitar y que apoyen el emprendimiento y esta iniciativa también de nuestros parrilleros. Va a estar el sábado 3 de octubre desde las 10 de la mañana y con todo lo que nos dice Ronaldo, pues a mí ya se me abrió el apetito desde ya, por eso hay que ir.
1: Oye,
3: temprano,
1: señor de la moto.
3: 10 de la mañana.
1: Señor de la moto, por favor, lo estamos esperando. ¿Qué pasó? Venga, rápido, que aquí se le abre el apetito al director de desarrollo económico acá del municipio, por favor.
3: Tenemos que aguantarnos hasta el sábado para ir a disfrutar de esa. El viernes no comer.
1: El viernes no comer para comer todas esas delicias. Chicos, voy a hacer una pequeña pausa porque tenemos nuestros auspiciantes. Ya me están diciendo la gerencia qué pasó con los anuncios. Vamos a hacer una pequeña pausa y al regresar vamos a mencionarles también qué otras sorpresas hay en este evento, como la institución de la municipalidad a través de la Dirección de Desarrollo Institucional Económico, ¿es así?
3: Fortalecimiento local,
1: porque sí se cambió el nombre, antes era
3: Desarrollo Económico.
1: Hoy es Fortalecimiento Local, se ha unido a apoyar a los parrilleros de Santo Domingo y también a los cerveceros, así que a ti que te encanta la parrilla, que te encanta la carne y que te encanta la cerveza, no puedes perderte este sábado, pero regresamos después de esta pequeña pausa con más información para ustedes, quédese con nosotros.

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4: Ok, ya estamos de regreso. Muchas gracias a toda la linda gente que se ha conectado con nosotros, que nos está escribiendo mensajitos, que nos... Anita López dice, eso es organización segura, gracias por pensar en nuestra gente. Le envían saludos al ingeniero Carlos Moreno, excelente trabajo. Dicen que quieren comer la panceta. Alejandro Cedeño, un abrazo, excelente transmisión. Franklin Soto dice, excelente trabajo, ingeniero Carlos Moreno. Siga así impulsando y dinamizando la economía de nuestro cantón, por supuesto. Tiene que ser quedar bien en la dirección de fortalecimiento institucional, así era, ¿no? Fortalecimiento local. Mónica Mendoza, Ángel Chinín, siempre la municipalidad ha apoyado a los emprendedores. Claro que sí, claro que sí. Muchas gracias a toda la linda gente que se está conectando a través de la 99 en el dial 99.3 FM en Santo Domingo y la región. A quienes nos escuchan en todo el mundo a través de nuestra página www.la99radio. Un abrazo a todo el noroccidente de la provincia de Pichincha, Pedro Vicente Maldonado, Puerto Quito, San Miguel de los Bancos, Cojimí, Esquinindé, Buena Fe, muchas gracias, y también La Concordia, un abrazo fuerte, El Carmen, y a nuestras parroquias rurales. Buenos días, señores. Continuando con el diálogo con Carlos Moreno, ¿sí? De fortalecimiento local, lo dije local. Bien. Sí. Ok, entonces estamos, y también con Rolando Torres de Grill Barbecue, para arrancar justamente con toda esta programación que se está desarrollando directamente en este evento. Yo digo que no hay cosa más linda que poder comunicar a la ciudadanía. No podíamos dejar pasar por alto, ¿no es cierto?, este evento que se va a desarrollar. Ahora, Rolando, hace un momento tú mencionaste los platos que han pegado muchísimo en Santo Domingo, y ahora con este evento, ¿no es cierto? Un evento de esta categoría pensando para consolidar a Santo Domingo como la capital de la carne, trae sorpresas para todos. Aparte de saborear la mejor comida, ¿qué más va a haber en el festival para entretener al público durante la jornada?
5: A ver, van a haber cantantes, va a llegar la Trebanda, que ya está confirmada, va a estar el grupo La Clave con música pop, van a haber bandas de rock en español, vamos a tener un DJ de Esmeraldas, vamos a tener un DJ de aquí de Santo Domingo, DJ Franz, que ya está confirmado, el día de ayer ya lo tuvimos en la rueda de prensa, él se va a encargar de todo lo que es el ponerle el sazón, el ambiente al evento.
4: Aquí me están consultando si el evento del Parque de la Juventud es otro evento, Carlitos.
6: El evento del Parque de la Juventud fue el que pasó la semana anterior, que hacíamos mención y que también estuvo triple, la cerveza triple barbecue. Y Grill Barbecue también como nuestros expositores.
4: Ya se le pasó Giovanni Torres Loaiza, el evento del Parque de la Juventud ya pasó, pero el sábado hay otro evento.
6: Tiene la oportunidad este sábado.
4: Tiene la oportunidad. Así que repitamos un poco, Rolando, nuevamente la actividad para este sábado. Llegamos la invitación, ¿cuántos parrilleros vamos a tener?
5: 4 parrilleros en escena.
4: Ya,
5: como ¿y cuántos tal? Parrilladas de Moya, parrilladas de Peña, Grill Barbecue, Rose y House Rose y Feber Ahumados. Ellos venden carne ahumadita, toda completa, selladita al vacío. No es como que vendan el producto terminado, pero van, ellos se especializan en el ahumado. Rose se especializa en hacer cerdos a la cruz para vender sándwiches de cerdo. Mollita, como ya sabemos, hace sus buenas parrilladas del vacío que usted me decía, uh-huh. Que a usted le gustaba ese corte. Él hace
4: me gusta
5: las parrilladas de vacío. Y Peña se especializa en los en las parrilladas tipo argentinas o uruguayas.
4: Claro, que se vea la sangrecita jugosa. Claro. Wagner Vélez Torres dice, ¿crece el equipo de Santo Domingo, capital de la carne del Ecuador? Claro que sí.
5: Un saludo a Wagner Vélez. Claro.
4: Y él va a estar ahí, ¿eh?
5: Claro, un gran apoyo para nosotros que nos avala con su tema de Santo Domingo, capital de la carne, carne. Y nos impulsa a crecer y nos da ese empujoncito que necesitábamos los parrilleros para sacar adelante la provincia.
4: Sí, Wagner Vélez, usted hacía unos costillares deliciosos. Yo no sé si lo sigue haciendo. Yo tuve la posibilidad dos ocasiones de celebrar mi cumpleaños con un costillar de usted. Delicioso, exquisito, es que se deshacía en la boca.
6: Sí lo hace, sí lo hace. Sí, recomendado.
4: Los hace. Sí. Sí, los hace deliciosos. Ahora, Carlos Moreno. Hacer esta invitación a la ciudadanía de Santo Domingo, ¿qué tan importante es compartir en familia, en un escenario, ¿no es cierto?, en un espacio público, con seguridad, ¿no es cierto?, con el apoyo de la institución, el apoyo a la empresa privada y para que la familia de Santo Domingo asista este sábado?
6: Bueno, para nosotros es muy importante que nuestra ciudadanía visite, que esté segura de lo que va a encontrar, tanto con los productos y con los expositores de la parrilla que van a estar ahí, de la cerveza artesanal, que tengan la total confianza de que es un espacio apto y óptimo, con las óptimas condiciones para que puedan ellos compartir, que lleven a la familia, que lleven a sus niños. Ya nos ha dicho Ronaldo que pues van a tener también juegos y espacios importantes ahí para que toda la familia pueda estar compartiendo esta fiesta parrillera, pero es muy importante ver cómo existe ahora en Santo Domingo esa cultura de la parrilla, ¿no? Esa cultura de la carne que ha crecido tanto ahora en los últimos años y que al final del día nos deja a nosotros, como decíamos anteriormente, a la par de esto, de otras ciudades donde pues tenemos ya algunos restaurantes también muy tradicionales.
4: Déjeme
6: y que
4: decirle,
6: Santo Domingo,
4: Carlitos,
6: tiene una...
4: Sí, una excelente. Déjeme decirle, Carlitos, que de diferentes ciudades del país vienen los fines de semana a comer aquí. Así en es. Santo Domingo. Uh-huh. O sea, deciden venir. Yo tengo a mi hermana que vive en Quito, pero ella el fin de semana dice, no, me voy a comer la parrillada en Santo Domingo, la comida en Santo Domingo deliciosa. Y eso nos ha generado, aparte de la reactivación económica, uh-huh. un empoderamiento,
6: totalmente.
4: ¿Cierto? Nuestro como identidad, como capital de la carne, como provincia, y en todos los establecimientos donde yo he estado, la atención uh-huh. Primordial, personalizada, de la gente, de nuestra linda gente, qué alegría. Así que me están preguntando, Rolando, ¿qué nomás viene en el plato una vez que yo compro la entrada y tengo mi cerveza ilimitada? ¿Qué nomás viene en el plato?
5: En el plato gratis de la triple picada mixta viene la proteína, tienen tres proteínas: carne de res, que va a ser un mix entre vacío y picaña, viene cerdo, que le vamos a poner costilla ahumada, costilla tradicional y panceta crocante, y viene pollo, el pollito asado, pollito
4: ¿Pollo de empresa o filete?
5: No, pollo empresa.
4: Pollo empresa.
5: Presitas de pollo van a ver ahí, todas hechas en barril, que los barriles los
4: a
5: voy
4: a
5: poner.
4: A mí sí me gusta
5: yo.
4: La presa de pollo porque me gusta chuparme el huesito. A mi esposo le gusta la pechuga porque no le gusta mancharse las manos. Hay de todo en la viña del Señor, ¿verdad? Hay de todo en la viña del Señor.
5: Y acompañado de unos buenos chorizos ahumados. De Feber Ahumados y de House Rose, auspiciados por ellos.
4: La gente compra la entrada, tiene la picada y tiene la cerveza ilimitada.
5: La picada es personal. Compra su entrada y tiene el derecho a reclamar su plato de picada.
4: Oiga, ¿cuántos grados de alcohol tiene una cerveza artesanal?
5: Vamos a tener varios sabores con varios grados de alcohol. Empecemos con la de maracuyá, que empieza en 5 grados de alcohol. La de frutos rojos, que comienza con 7 grados
4: de
5: alcohol. Una cerveza de negra.
4: Rica
5: que ya
4: también.
5: Podemos empezar. Ahí ya podemos decir que solo nos podemos tomar unas cuantas porque tenemos 10 grados de alcohol. Y la más rica, y la que a mí me gusta, es la cerveza de mango. Pero esa es peligrosa, esa tiene 15 grados de alcohol.
4: Bueno, lo importante es que queremos compartir con la familia de Santo Domingo y hagamos la invitación que nos están preguntando, el lugar.
5: el lugar. Estamos ubicados a 100 metros de Sueños de Bolívar, como quien se van vía Quito, margen derecho, Asociación Veteranos de Guerra, al lado de la subestación de la CENEL. No hay donde perderse. Con todo, el día de hoy en la tarde nosotros vamos a estar vallando todos los postes, vamos a vallar la entrada, vamos a ir a instalar ya donde se van a cobrar las entradas, por donde va a tener que hacer fila la gente.
4: ¿Desde qué hora hasta qué hora la gente podrá estar este sábado 3 de octubre?
5: Vamos a atender desde las 10 de la mañana, ya pueden ingresar al evento. Nosotros a partir de las 7 empezamos a hacer la triple picada mixta, 10 de la mañana eso ya está listo. Empieza a entrar la gente y hasta las 10:30 de la noche. Y si nos dan los permisos hasta más tarde, hasta que el cuerpo aguante.
4: Por eso hemos. ¿Por qué cree que está aquí el señor director Carlitos Moreno?
6: Vamos a articular.
4: Es para enganchar ahí, para articular y quedarnos hasta un poquito más tarde.
5: Claro, si la gente quiere, si la gente pide, nos podemos estar quedando más tarde, pero con el apoyo de don Carlitos
6: Moreno. Vamos a tener total apoyo, tenemos ya garantizada la seguridad, tenemos garantizada Policía Nacional y nosotros, como hemos dicho, vamos a apoyar totalmente el emprendimiento, a estas iniciativas para que sea efectivo y pues que con los mejores resultados nuestros empresarios y emprendedores de aquí de Santo Domingo, claro, que cuenten con nosotros.
4: Qué bien, claro que sí, perfecto, muchísimas gracias.
5: Un aplauso.
4: Llegamos al final del programa y es momento de entregar algo a los fieles oyentes que se han conectado con nosotros, Rolando. ¿Qué les vamos a entregar? Algunas entraditas debemos entregarles.
5: Ya. De una vez, sorteamos entradas.
4: Unas entradas, por favor.
6: Yo también voy a comentar entonces.
5: Sorteamos unas entradas, encárguese usted. ¿Cuántas entradas sería de sortear el día
4: aquí,
5: de hoy?
4: Aquí, por ejemplo, aquí tengo, vamos a entregarle entradas. ¿Cuántas entradas hacemos?
5: Y de una vez entregamos.
4: Vamos a hacerlo automáticamente el sorteo, chicos. Sí. Vamos a hacerlo automáticamente el sorteo con nuestros oyentes para las entradas para este sábado. Vamos a entregarle a quien nos ha estado mandando más likes. Vamos a entregarle una entrada a Alejandro Cedeño. Felicidades, Alejandro.
6: Muy bien,
4: Cedeño.
6: Felicidades, Alejandro.
4: ¿Ya? Otra entrada para Selena Vázquez.
6: Muy bien.
4: Selenita.
6: Selena Vázquez. ¿Cuántas? A disfrutar.
4: ¿Y la última?
5: Sí, tres.
4: Ya, tres entradas. Y la última entrada, señores. Tiene full hinchada, director, usted aquí en esos chats.
6: Esa es una entrada para el director. No. Y esa la sorteamos nuevamente en el... La sorteamos nuevamente.
4: Y la otra entrada para Juan Carlos Rivas. Un aplauso.
6: Muy bien, Juan Carlos.
4: Felicidades, tres entradas, chicos. Sus palabras finales, Ronaldo Torres de Grill Fest Barbecue aquí en Santo Domingo.
5: Bueno, agradecido con usted, Jimena Toro, de ser parte del programa número 200 de Jimena Emprende Santo Domingo. Emprende con Jimena Toro. Alegre de ser parte de esta gran radio y quererles invitarles a toda la ciudadanía de Santo Domingo que se den cita este sábado 3 de octubre al Triple Grill Fest. A partir de las 10 de la mañana hasta las 10:30 de la noche, la entrada va a tener un valor de $20 con los derechos a cerveza ilimitada todo el día, un plato de la triple picada mixta donde va a tener picaña, costilla, va a tener carne de res, cerdo, pollo y chorizo paisa. Cuatro y con su yuquita al lado, yuca de Santo Domingueña y la ensalada tradicional. Entonces va a estar muy bonito. Al lado vamos a estar acompañados de los mejores parrilleros de Santo Domingo: Moya, Peña, Grill Barbecue, Rose House Rose, Feber Ahumados y con la mejor cerveza artesanal que tiene la tierrita, la cerveza Triplex.
4: Vamos ahí a estar probando todo el sábado, señores. No sé qué hora vaya a llegar, pero de que llego, llego. Así que me esperan mis parrilleros y mis amigos cerveceros. Ahí vamos a estar llevando a la familia y a los amigos.
5: Y una cosita. No se olviden que por la compra de la entrada ya están participando en el sorteo de las parrillas en acero inoxidable, un mandil de cuero y un cuchillo.
4: Ok, sí. Mira, entonces hay que quedarse todo el día porque al final debe ser el sorteo.
5: Claro.
4: ¿Sí? Carlitos Moreno, muchísimas gracias por habernos acompañado y por ese gran apoyo a este evento y a los emprendedores.
6: Jimenita, gracias a ti por habernos invitado. Un agradecimiento también a la 99. como te decía, que sean 200,000 programas que te podamos seguir viendo aquí, que sigas también con ese carisma y con ese apoyo a nuestros emprendedores. Tú también tienes un proyecto que apoya al emprendimiento, también a nuestras mujeres emprendedoras. Entonces, felicitarte por eso, que sigas adelante con ese gran corazón. Y a la ciudadanía, pues hacerle la invitación nuevamente a este evento, que es el sábado 3 de octubre, Triple Grill Fest. Desde la Dirección de Fortalecimiento Local y desde la Municipalidad de Santo Domingo, vamos a apoyar esta y otras iniciativas también con otros tipos de emprendimientos, con otros tipos de nuestros empresarios y nuestros artesanos y comerciantes que vengan, que se sumen, que sepan que estamos ahí para atenderles, para apoyarles y para sacar adelante a esta hermosa provincia, esta hermosa región, Santo Domingo de los Sáchiles.
4: ¡Aplausos! ¡Claro que sí! ¡Aplausos! ¡Qué alegría! Yo totalmente agradecida con ustedes, con Carlos Moreno y con Rolando Torres de Grill Barbecue. Y es importante, todos nos vamos a concentrar directamente en este sábado. Nos vamos a encontrar las familias de Santo Domingo, porque en este programa número 200 yo quería tener a Carlos Moreno y quería tener a un representante de este importante evento, justamente para celebrar el programa número 200. Y quiero agradecer a la 99.3, que ha firmado un contrato indefinido conmigo, señores, para tenernos aquí, todos los miércoles, contándoles las historias de nuestros emprendimientos. Y porque en realidad siempre nosotros motivamos a apoyar el emprendimiento local. Somos una ciudad maravillosa, llena de gente muy trabajadora. Y cuando motivamos a apoyar lo nuestro y apoyar a los emprendedores de Santo Domingo, siempre decimos que... Y en esta mesa de trabajo hemos escuchado tantas historias. Usted no se imagina cuánta historia existe detrás de cada emprendimiento, cuántas lágrimas, cuánto sacrificio, cuánto esfuerzo, cuántas deudas está detrás de cada emprendimiento. Y estos eventos son los que fortalecen la economía de las familias, de los emprendedores, la economía local y la reactivación económica. Así que apoyemos a los emprendedores de Santo Domingo. Ahora apoyemos a los parrilleros y a los cerveceros en este evento del sábado, y también pues seguiremos apoyando los diferentes emprendimientos en las diferentes áreas. Muchísimas gracias nuevamente, Rolando y Carlos, por haber estado con nosotros. Dios mediante, nos vemos el próximo miércoles aquí nuevamente en esta estación radial, la 99.3, la radio de los emprendedores, la radio que te mueve, en otro programa más de Santo Domingo Emprende con Jimena Toro. Nos vemos el próximo miércoles.

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Saludos cordiales, bienvenidos a Noticias 99, segunda emisión, miércoles 30 de septiembre, fin de mes. Gracias por sintonizarnos a través de nuestro dial 99.3. Soy Gabriel Ortega Farías. Desde este momento les acompañaré con la información más relevante en el acontecer local, nacional e internacional. 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
0: Se comparte el pronóstico del índice máximo de radiación ultravioleta previsto para este miércoles 30 de septiembre del 2026. Estamos en una escala 6, es un rango alto, así que a tomar las debidas precauciones. Recuerde evitar la exposición prolongada al sol entre las 10 de la mañana y 3 de la tarde, especialmente en zonas donde los niveles de radiación ultravioleta sean muy altos o extremadamente altos. Manténgase bien hidratado. Utilice protector solar, vista de ropa ligera, protéjase con una gorra, sombrero o sombrilla al salir de casa. Asimismo, recuerde no dejar bajo ninguna circunstancia a niños, adultos mayores o animales encerrados dentro de su vehículo, ya que las altas temperaturas pueden poner en grave riesgo su salud y su vida. Hoy tendremos una máxima de 30.5 grados y una mínima de 24.
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0: 12 de la tarde con 16 minutos. Santo Domingo se prepara para el Triple Grill Fest. La gastronomía, la música y los emprendimientos se toman Santo Domingo este sábado 3 de octubre con la primera edición del Triple Grill Fest. El encuentro reunirá restaurantes, parrilleros, emprendimientos y marcas gastronómicas en una jornada que promete sabores, productos locales, cervezas artesanal y una amplia propuesta de entretenimientos. Aquí el siguiente informe. Santo Domingo se prepara para vivir una jornada de gastronomía, cultura y emprendimiento con la primera edición del Triple Grill Fest que se realizará este sábado 3 de octubre. El evento arrancará a las 10 de la mañana en la Asociación de Ex Militares de Servicio Pasivo, a pocos metros del redondel de Sueño de Bolívar. Parrilla, cerveza artesanal y diferentes propuestas gastronómicas serán parte de esa jornada, que además contará con la participación de restaurantes, parrilleros y pequeños emprendimientos.
2: La invitación para este evento, que es un evento que, como lo está llevando la municipalidad, en este tipo de actividades y otras que se impulsan desde el gobierno municipal para fomentar y reactivar la economía aquí en nuestro cantón, en nuestra provincia. Sabemos que como instituciones debemos apoyar e impulsar a nuestras marcas locales, nacionales también, que buscan este proceso de reactivación.
0: Uno de los atractivos será una gran preparación gastronómica que los organizadores presentarán como la picada más grande del Ecuador. Además, el público podrá disfrutar de presentaciones artísticas con talentos de Santo Domingo y Esmeraldas.
3: Este evento sale de la unión de los emprendedores, de los parrilleros de aquí de Santo Domingo y con el apoyo de la cervecería Triplex. Entrada va a costar ese día $20. En preventa la estamos vendiendo en $15. La pueden comprar en www.triplegrillfest.com. Incluye un plato de la triple picada mixta más grande del Ecuador. Es una picada que vamos a hacer con gracias a los auspiciantes. Vamos a hacer una picada muy grande de 2,50 metros por 50 centímetros de ancho. Eso va a estar para el consumo de todos.
0: El evento cuenta con los permisos correspondientes para su realización y también tendrá presencia de la Policía Nacional, quien estará a cargo de las acciones de seguridad y control durante la jornada.
4: Ya está coordinado, están con todos los permisos correspondientes de parte de Intendencia General de Policía, entonces nosotros vamos a disponer personal para que haya la seguridad correspondiente.
5: El Triple Grill Fest cuenta con el respaldo del municipio de Santo Domingo y busca reunir en un mismo espacio gastronomía, cultura y emprendimiento, informó para la 99 Gabriel Ortega Farías.
0: Así es, la cita es para este sábado 3 de octubre. En el programa anterior ya se estuvo dando más detalles, pero es ese sábado 3 de octubre a partir de las 10 de la mañana, el Triple Grill Fest. Está toda la comunidad santodomingueña y, por qué no, de todo el Ecuador a visitar este evento que tendrá buena carne, buena cerveza y artistas invitados.
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0: El Sáchila Business Convention, quinta edición en Santo Domingo, se prepara, inicia una iniciativa que busca generar nuevas oportunidades comerciales y conectar a productores de la provincia con compradores y exportadores de diferentes mercados. Durante una rueda de prensa, el prefecto subrogante Alfonso Andrade destacó que el evento tiene como objetivo fortalecer la producción local y facilitar el acceso a mercados nacionales e internacionales. Escuchemos aquí lo que se dijo en esta rueda de prensa.
6: Es la Business Convention. Esta es una actividad que venimos realizando hace más de 5 años, con resultados espectaculares, como lo han mencionado en los videos. El objetivo de Sáchila, pues, es altamente productivo. Nosotros, al ser una provincia altamente productiva, lo que necesitamos es tener esta herramienta para poder llegar a los mercados nacionales e internacionales, y ese es el objetivo de esta actividad. Nosotros lo realizamos con unas macro ruedas de negocios. Son mesas de negocios que tenemos para que los productores puedan conversar directamente con los compradores, los exportadores. Entonces, agradecido por la alianza estratégica entre la prefectura y la Cámara de Industrias, y pues vamos a seguir manteniendo los resultados que hemos tenido y muchos mayores. Así que los invitamos a todos a que sean partícipes y partes de este evento que tiene trascendencia nacional e internacional.
7: Los invito a que se inscriban en esta rueda multisectorial, o si no estamos listos, que asistan y ver cómo se relaciona esta rueda de negocios multisectorial para las empresas productoras, para las empresas comercializadoras, y puedan ver de qué manera pueden participar este año, el siguiente año y los próximos años. Si no estamos listos, preparémonos. La forma es empezar a hacerlo ahora. Esta rueda de negocios tendrá lugar el 23 de octubre y pueden inscribirse en nuestras redes sociales, tanto en Cámara de Industria de Santo Domingo como también en las redes sociales de la Prefectura de Santo Domingo de los Sáchilas, a quien estoy eternamente agradecida por confiar en esta idea de este gremio, que lo que quiere es darle ese sentimiento de productividad, ese sentimiento de pertenencia y esa marca Sáchila que todos los santodomingueños nos merecemos.
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0: La alcaldesa de Santo Domingo participó en el foro de localización de los ODS Ecuador 2026. La alcaldesa, la doctora Clara Hinojosa, participó en el foro de localización de los Objetivos de Desarrollo Sostenible ODS Ecuador 2026, un encuentro que congrega autoridades nacionales y locales, así como a representantes internacionales, para intercambiar experiencias y establecer mecanismos que permitan adaptar las metas globales a las necesidades de cada territorio. Durante el evento desarrollado en Quito, se abordaron alternativas para financiar proyectos y fortalecer la cooperación entre instituciones con el propósito de impulsar iniciativas que contribuyan al desarrollo sostenible de la comunidad. La ministra de Gobierno, Natalie Morillo, destacó la importancia de traducir los acuerdos internacionales en acciones concretas que generen resultados en la vida de los ciudadanos. Ahí es donde los grandes acuerdos internacionales dejan de ser documentos y empiezan a convertirse en realidad manifestó la ministra. Para Santo Domingo, la participación en este foro representa una oportunidad para consolidar alianzas estratégicas, identificar nuevas alternativas de cooperación y financiamiento y proyectar iniciativas orientadas al crecimiento sostenible del cantón y al bienestar de sus habitantes.
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0: 12 de la tarde con 24 minutos aquí en Noticias 99, segunda emisión. 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Nos vamos a un corte comercial y ya regresamos con más.
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2: Estamos de regreso con más aquí en Noticias 99, segunda emisión, 12 de la tarde con 27 minutos. El bypass Chone Quevedo se habilitó parcialmente el día de hoy, miércoles. Este es en el sector Las Playas, se encuentra parcialmente habilitado luego de los trabajos ejecutados durante los últimos 10 días en colaboración entre varias instituciones y el sector privado. Según se informó, hoy ya está abierto, hay paso controlado, se encuentra también personal, agentes de tránsito en el sector para poder controlar la afluencia de vehículos en este sector. La medida busca descongestionar la avenida Bombolí y el sector de Las Playas, donde actualmente se concentra una importante carga vehicular. Aunque todavía quedan trabajos pendientes, entre ellos una parte del relleno y posteriormente la colocación de la capa asfáltica. La mayor parte del tramo ya se encuentra acondicionada para permitir el paso de vehículos. La habilitación permitirá mejorar temporalmente la movilidad en este sector mientras continúan los trabajos hasta completar esta obra.
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2: Feriado por la independencia de Guayaquil tendrá el IVA reducido al 8% en los servicios turísticos. El presidente Daniel Noboa anunció una disminución temporal del impuesto al valor agregado, que pasará del 15% al 8% para las actividades relacionadas con el turismo durante el feriado por la independencia de Guayaquil. La disposición se oficializó este martes 29 de septiembre del 2026. La medida abarca una variedad de servicios, entre ellos hoteles, restaurantes, establecimientos de alimentos y bebidas, transportes turísticos, agencias de viajes, guías turísticos, organizadores de eventos y espacios recreativos, siempre que cumplan con la disposición legal vigente. Los negocios que estén habilitados deberán aplicar la tarifa del 8% en sus comprobantes de venta durante las fechas señaladas en el decreto. Para beneficiarse de esa reducción, los prestadores deberán estar registrados oficialmente en el registro de turismo y cumplir con los requisitos correspondientes. Con esta iniciativa, el gobierno busca incentivar los desplazamientos dentro del país, promover el consumo en el sector turístico y generar mayor actividad económica durante el feriado.
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2: Un operativo militar deja 3 aprehendidos y decomiso de sustancias sujetas a fiscalización en la Cristo Vive. En el sector Cristo Vive, el ejército ecuatoriano, como parte de las Fuerzas Armadas, ejecutó una operación militar que dejó como resultado la aprehensión de 3 personas y el decomiso de sustancias sujetas a fiscalización. Durante el operativo, los uniformados decomisaron 45 dosis de marihuana y otras 45 de una sustancia sujeta a fiscalización cuyo tipo no fue especificado en el reporte oficial. Como resultado de la intervención fueron aprehendidos 3 ciudadanos identificados como Leandro M., Michael R. y Fabricio J. A través de esta acción, el ejército ecuatoriano ratificó su compromiso de contribuir al control y la seguridad del país mediante operaciones orientadas a combatir actividades ilícitas.
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2: Nuevas familias reciben escritura de sus predios aquí en Santo Domingo. Un nuevo grupo de beneficiarios del proyecto Lote Moderno recibió las escrituras de sus terrenos luego de completar los requisitos establecidos para acceder a este beneficio. La entrega permite a estas familias contar con seguridad jurídica sobre sus predios y avanzar a la construcción de sus viviendas con mayor tranquilidad. Desde la Alcaldía de Santo Domingo se señaló que esas iniciativas buscan contribuir a la reducción del déficit habitacional y facilitar el acceso a terrenos legalizados para familias de escasos recursos económicos. Con la documentación en sus manos, los beneficiarios cuentan ahora con mayores garantías para proyectar la construcción de sus hogares y fortalecer su patrimonio familiar.
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2: El Consejo Municipal aprobó en comodato 338 bienes de la Universidad ULEAN, la Universidad Laica Eloy Alfaro de Manabí. El Consejo Municipal de Santo Domingo aprobó este martes 29 de septiembre la entrega de incomodato por un periodo de 5 años de 338 bienes muebles a la sede de la Universidad Laica Eloy Alfaro de Manabí, ULEAN. La resolución fue aprobada con 10 votos a favor y 2 votos en contra. Los bienes comprenden mobiliarios y equipos de cómputo que serán destinados a las actividades de la institución universitaria. La moción fue presentada por el concejal Edwin Angulo y contó con el respaldo de los demás ediles durante la sesión de consejo. Escuchemos aquí lo que se dijo en esta sesión, en este punto que pidió como moción el concejal Edwin Angulo.
3: Autorice para que el GAD municipal de Santo Domingo entregue en comodato a favor de la Universidad Laica Eloy Alfaro de Manabí, ULEAN, los 338 bienes muebles que comprende mobiliario y equipo de cómputo con el propósito de coadyuvar al cumplimiento del objetivo del comodato del bien inmueble entregado a este Centro Universitario de Educación Superior Pública por el lapso de 5 años.
4: Con 10 votos a favor y 2 en blanco, se aprueba el punto 4 del orden del día.
5: Se aprueba la moción con respecto al comodato que será útil para ULEAN y consideramos que seguirán en ese proyecto de la estructura de la edificación para que Santo Domingo pues siga en el proceso de educación y de transformación. Sí.
2: A pocas horas del último toque de queda en Manabí, eso en el vecino cantón El Carmen, hubo un doble crimen que sacudió a este vecino cantón. La noche de este martes 29 de septiembre volvió a teñirse de violencia en El Carmen. Cerca de las 10 de la noche, 2 jóvenes fueron asesinados dentro de una vivienda ubicada en el sector Rancho Ronal, barrio Puerta de Oro. Una de las víctimas fue identificada como Jackson Pincay, conocido entre allegados como el Gordo Jackson, quien laboraba en el municipio del Carmen en el área de obras públicas. La segunda víctima, hasta el cierre de esta información, permanecía sin ser identificada. El hecho ocurrió a pocas horas del inicio del último toque de queda, una medida establecida para restringir la movilidad durante determinadas horas. Personal de criminalística y DINASET de la Policía Nacional acudió al lugar para realizar el levantamiento de los cuerpos, recoger indicios y desarrollar las diligencias destinadas a esclarecer lo ocurrido. Posteriormente, los cadáveres fueron trasladados hasta la morgue de Santo Domingo para la autopsia correspondiente.
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2: 12:35, nos vamos a un corte comercial y ya regresamos con más.
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2: Estamos de regreso con más aquí en Noticias 99, segunda emisión, 12:36. 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En el ámbito nacional, Asamblea aprueba la ley contra el reclutamiento de menores que elevan penas e involucran a municipios. Aquí el siguiente informe por parte de nuestra cadena aliada Teleamazonas con reportaje de Karen Aro.
7: El debate donde se aprobó la ley para evitar el reclutamiento de menores de edad por las bandas criminales se convirtió una vez más en un espacio para la confrontación entre asambleístas de ADN y el correísmo.
8: Vienen a pararse aquí en el pleno de la Asamblea Nacional con total descaro a decir sí, nosotros pacificamos, pero no salió como pensamos.
9: Otra cosa es que después de eso el gobierno de Moreno, de Lazo y el señor Noboa hayan destrozado todo y seamos uno de los países más violentos del mundo.
7: Las acusaciones y los señalamientos se extendieron por las 5 horas que duró el debate. Finalmente la ley se aprobó con 88 votos a favor y tal y como lo anunció la Revolución Ciudadana, se abstuvo en la votación.
8: Les pretenden convencer al país de que los problemas estructurales más desgarradores de nuestra patria se resuelven agregando líneas al Código Orgánico Integral Penal.
10: ¿Con qué calidad moral vienen ustedes a hablar de la niñez y la adolescencia? Ojalá que hoy día su voto refleje lo que verdaderamente dicen, porque en el discurso las palabras se las lleva el viento.
7: Esta nueva ley que fue presentada por la vicepresidenta de la República, María José Pinto, y el ministro del Interior, John Reinberg, reconoce al delito de reclutamiento como autónomo y la pena sube de 22 a 26 años de cárcel.
11: Este proyecto no se queda en la escena del crimen. Este proyecto reforma 15 cuerpos legales.
7: Esta ley obliga a los municipios a crear un mapa de riesgos para identificar a las instituciones educativas que estén expuestas en gran medida para el reclutamiento y la venta de drogas. Además, deberá aprobar una ordenanza para limpiar los espacios públicos de grafitis alusivos a las bandas criminales.
9: Que los GADs colaboren para evitar la apología de los grupos delincuenciales. Los grafitis, esos vandálicos que hay en nuestras ciudades.
7: La ley crea becas y ayudas económicas para jóvenes rescatados del crimen organizado. Además, tendrán acceso preferencial a la salud y regula el contenido violento en redes sociales. En Quito, Karen Aro, Teleamazonas.
2: La rehabilitación de 2 centrales termoeléctricas en Guayaquil aportará 145 megavatios al Sistema Nacional de Energía. Aquí el siguiente informe por parte de nuestra cadena aliada Teleamazonas con reportaje de Erika Vera.
12: Las centrales termoeléctricas Trinitaria y Aníbal Santos, operadas por la Unidad de Negocios Electroguayas, ubicadas en Guayaquil, proporcionarán en total 145 megavatios de energía extra al sistema nacional. Así lo anunció la Corporación Eléctrica del Ecuador, CELEC-EP. La empresa estatal dio a conocer que tras varios mantenimientos mecánicos, eléctricos y de control, además de la reparación de tubos de la caldera e incluso el reemplazo de varias piezas como cojinetes, engranajes y más, la central Aníbal Santos desde el fin de semana ya genera 15 megavatios hora al sistema eléctrico nacional. Esta termoeléctrica estuvo fuera de funcionamiento cerca de 4 años, mientras que la central Trinitaria proporcionará 130 megavatios desde el miércoles 30 de septiembre, pues tiene que superar las verificaciones técnicas que dejaron como observación las pruebas de arranque de la unidad TV1 que estuvieron supervisadas por el gerente gerente general de SELEC. Este incremento se suma a la planificación de eficiencia energética que desde el Ministerio de Ambiente y Energía se promulga y que a la fecha ahorraría 3.100 megavatios hora por día de las industrias de alto voltaje AB1 y AB2 y de las de mediano voltaje más de 1.400 megavatios hora por día. Según el titular de dicha cartera de Estado, las cifras antes mencionadas no permitirían apagones.
13: No se prevé ningún apagón nacional dentro de las variables y con el sistema que tenemos al día de hoy.
12: E incluso las precipitaciones registradas en el país y la activación de un plan de concientización del buen uso de energía en residenciales permitirían la estabilidad del sistema. Erika Vera, Teleamazonas.
2: Prevén lluvias de moderada a fuerte intensidad de Ecuador mientras se habilitan albergues por el Niño. Aquí el siguiente informe por parte de nuestra cadena aliada Teleamazonas con reportaje de Bernarda Ceballos.
14: Guayaquil soportó una intensa lluvia la tarde de este martes. Desde las 14 horas, sectores como Paraíso de la Flor, Samanes y Sauces en el norte reportaron precipitaciones que de a poco incrementaron su intensidad. En apenas una hora de lluvia, calles como la Pedro Menéndez Gilbert y algunas zonas de Sauces registraron acumulación de agua. Las precipitaciones con intensidad moderada y fuerte continuarán hasta el 1 de octubre en el país. Desde el INAMI se advierte que las lluvias podrían continuar e incrementar durante el fin de semana.
15: Tenemos un adelanto de nuestra época de precipitaciones. Yo estoy mencionando esta transición como para un tema nacional. Sin embargo, pues la parte norte de nuestro país ya viene con semanas atrás teniendo precipitaciones más importantes.
14: Desde el INAMI se insiste en la importancia de un plan emergente ante los eventos relacionados con el fenómeno del Niño.
15: ¿A qué le tenemos que tener mayor cuidado? Pues creo que netamente son en temas de deslizamientos y desbordamiento de ríos. Lo que hay que tener es un plan emergente para lo que pueda suceder.
14: Ecuador cuenta con 69 eventos adversos abiertos. Esmeraldas concentra la mayor cantidad de emergencias activas. Mientras tanto, nuestro país cuenta con más de 2.800 espacios evaluados para funcionar como alojamientos temporales. En el caso de Guayaquil, este es uno de los 21 puntos identificados como alojamientos temporales ante posibles emergencias relacionadas con el fenómeno del Niño. Está ubicado en la 29 y Oriente, diagonal al Hospital Guayaquil.
12: Hasta el momento se ha puesto en funcionamiento alojamientos en Manabí, El Oro y Santo Domingo de los Áchilas. Bernarda Ceballos, Teleamazonas.
2: Autoridades alistan estrictas regularizaciones frente al uso ilegal de uniformes institucionales por bandas criminales. Aquí el siguiente informe por parte de nuestra cadena aliada Teleamazonas con reportaje de Catalina García.
16: Como estos, registrados en diferentes puntos del país, demuestran cómo las bandas delictivas, utilizando indumentarias similares a las de la fuerza pública, logran burlar la confianza ciudadana. En provincias como Guayas, con especial incidencia en Guayaquil y Manabí, se han documentado asaltos y falsos operativos, ejecutados por sujetos equipados con prendas de apariencia oficial. Semanas atrás, este noticiero dio a conocer una de las modalidades para adquirir prendas policiales.
17: Las botas que utilizan los policías o parecidas que utilizan los policías, las botas tácticas. Ok, ¿y qué precio tienen? ¿Y estas botas de aquí qué cuestan? Entonces por eso es lo que utilizan los militares, ¿verdad?
18: Sí.
17: ¿Esto utilizan los militares?
18: Sí.
17: Mira, también el chaleco es igual. ¿Estos son chalecos antibalas?
18: Sí. El portal no se quiere
17: repetir. Yo los puedo comprar aquí. No hay
16: ningún problema. Y es que en todas las mesas de presentación de los operativos policiales, todos los días se encuentran chalecos similares, policiales y militares. Sin ir más lejos, en el último operativo registrado en la zona 8, se encontró una bodega con una serie de prendas militares, cascos y también chompas de las unidades investigativas de la Policía Nacional. La similitud visual es tan alta que genera un profundo temor e incertidumbre en la ciudadanía, ya que resulta complejo distinguir a los agentes legítimos de los antisociales que imitan su indumentaria, incluso replicando patrones de movilización. ante la evidente vulnerabilidad que el mercado negro provee con tanta facilidad los uniformes a la delincuencia, las autoridades nacionales y el ministro del Interior han impulsado cambios drásticos. Se proyecta la implementación de nuevas prendas dotadas de estrictos mecanismos de seguridad y trazabilidad para dificultar su falsificación, reproducción masiva y venta clandestina. La normativa endurece las penas con hasta 7 años de prisión para quienes utilicen, fabriquen o comercialicen ilegalmente estos elementos vinculados a actividades delictivas. Con la promesa de nuevos uniformes dotados y la aplicación de penas, el Estado busca cerrar el paso a los falsos operativos. La efectividad de estas medidas marcará un antes y un después para devolverle la credibilidad a la fuerza pública y garantizar que el uniforme sea nuevamente un símbolo exclusivo de protección y orden. Catalina García.
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2: 12 de la tarde con 46 minutos aquí en Noticias 99, segunda emisión. 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Nos vamos a un corte comercial y ya regresamos con más.
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4: 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Antes de viajar, conoce el estado de las principales vías de acceso y salida de Santo Domingo. Este es el reporte vial.

0: Estamos de regreso con más aquí en Noticias 99, segunda emisión. Estamos en el estado de las vías. Nos llega el informe del ECU 911. Se mantiene monitoreo permanente en los principales ejes viales de la provincia. Conduzca con precaución y respete las señales de tránsito y mantenga una distancia segura entre vehículos. La vía Loac Santo Domingo se encuentra habilitada. Vía Las Mercedes, Los Bancos habilitada. Vía Santo Domingo, Quinindé se encuentra habilitada. Vía Santo Domingo, El Carmen habilitada. Santo Domingo, Luz de América y Santo Domingo, Quevedo también se encuentra habilitada. La vía La Concordia, Puerto Limón se encuentra habilitada. Vía Vallehermoso, Los Bancos habilitada con restricción vehicular para vehículos pesados. Esto por el puente Jaime Roldós Aguilera. Este es el reporte del estado de las vías. Si usted va a viajar a los diferentes puntos del país, recuerde que los ejes que comunican con Santo Domingo se encuentran habilitados.
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0: Abogados de técnicos procesados en el caso Progen solicitan aplicar el mismo criterio emitido a favor del ex ministro Antonio Gonza Calves. Aquí el siguiente informe por parte de nuestra cadena aliada Teleamazonas con reportaje de Fausto Yepes.
2: La decisión de última hora del fiscal general del estado Carlos Alarcón de sacar del caso apagón al ex ministro de Energía Antonio González ha provocado la reacción de la defensa de los técnicos y obreros procesados. El fiscal ha concluido que del ex ministro no se ha demostrado que haya abusado de su cargo, dispuesto arbitrariamente de fondos del estado ecuatoriano, de los recursos públicos pertenecientes al estado, ni que como consecuencia de esa actuación se haya ocasionado un perjuicio al estado. Y este texto, dicen los abogados de los técnicos, aplica con precisión para casi todos quienes estuvieron lejos de la gestión de los 104 millones de dólares que SELEC entregó a Progen. Pamela Rueda, abogada del técnico Paul Flores, identifica las palabras.
3: Pero resulta que los técnicos de mediano y bajo rango tampoco fueron administradores de contrato, tampoco desembolsaron fondos, tampoco gestionaron ni siquiera la autorización como para suscribir los contratos en favor de Progen.
2: Lo cierto es que el llamado caso apagón baja de 31 a 30 procesados. Con la salida de González no hay nadie con fuero de corte nacional. Entonces, el expediente deberá llegar a manos de un juez ordinario y la acción penal estará a cargo de un fiscal inferior. Y esto plantea un nuevo escenario no menos incierto para la treintena de involucrados. Se espera el testimonio anticipado de Celso Sánchez, el técnico que grabó las supuestas presiones que recibieron para alterar informes.
3: Celso Sánchez estuvo también, él también fue sujeto de presión por parte del ingeniero Orozco, igualmente a la presión que recibieron todos los otros técnicos. Tal es así que tanto Nelson Castro, Luis Flores y Celso Sánchez presentaron descargos muy similares en la Contraloría cuando se hizo el examen especial.
2: El peritaje del audio en cuestión, que deberá sumarse al expediente, supone un giro adicional en un proceso judicial lleno de cuestionamientos y sin respuestas claras aún. Fausto Yepes, Teleamazonas.
0: Cocaína oculta en café y champú. 65.500 dosis no llegaron a Europa. La Policía Nacional frustró el envío de 6.65 kilos de clorhidrato de cocaína que tenían como destino final Reino Unido. El hallazgo se produjo durante controles antidroga en una empresa de courier en Guayaquil. El CAN detectó Ajax. Alertó sobre una encomienda que contenía varios empaques comerciales de café. Los agentes realizaron una inspección técnica y las pruebas confirmaron que dentro de los paquetes habían 6.650 gramos de cocaína, equivalente a unas 66.500 dosis. Según la policía, el cargamento representaba una afectación de aproximadamente 310.887 dólares al narcotráfico en el mercado internacional.
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0: Así llegamos al cierre de Noticias 99. Gracias por habernos acompañado y por permitirnos ser parte de su día. Pero la buena compañía continúa aquí en la 99, la que te mueve. Enseguida llega Salsa con Cecilia Gómez. A las 4 de la tarde, Block Music con Jayco DJ. No se despegue de nuestra sintonía, siga informado, entretenido y acompañado con la programación que solo la 99, la que te mueve, tiene para usted. Que tengan un excelente día.
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Y buenas tardes, corazón salsero. Todo está listo en la 99, la que te mueve para esta descarga eléctrica. Sube el volumen, por favor.

Todo está listo para esta entrega salsera. Buenas tardes, Ecuador. Buenas tardes, Santo Domingo, 13:04. A través de nuestra página en Facebook, Cecilia Gómez en la radio, tú y yo sabes que nos conectamos, intercambiamos mensajes y, por supuesto, compartimos grandes éxitos. Hoy es el último día de septiembre. Vamos a cerrarlo como Dios manda, con buena salsa. Y por supuesto, vamos a traer a los cumpleañeros salseros famosos, por supuesto, que han celebrado su cumpleaños este septiembre. Por lo tanto, en el transcurso de este programa vamos a traer a Marc Anthony, Víctor Manuel, Luis Enrique y Héctor Lavoe, que hoy justamente estuviera cumpliendo años si no nos hubiera dejado. Hoy tendremos un programa intenso, con grandes movimientos y con toda esa energía y esa potencia que nos gusta para compartirla contigo. A través del dial 99.3, yo voy a estar contigo hasta las 14 horas.

sabroso este son salsero que trae para ti la 99, la que te mueve. Gózalo, bailador. 13:14, el tiempo avanza. Hoy tendremos que encontrarnos con grandes éxitos, como siempre lo hacemos. Por lo tanto, necesito el tuyo. Déjamelo, por favor, a través de nuestra página en Facebook, Cecilia Gómez en la radio. La página está activada solamente.

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3: 13:19, buenas tardes, Santo Domingo. Vamos a hacer un repaso de este mes de septiembre y vamos obviamente pues a traer a los cumpleañeros que han celebrado su cumpleaños este mes maravilloso que estamos el día de hoy terminando. Por lo tanto, es día de fiesta. Vamos a traer al primer cumpleañero de septiembre, Marco Antonio Muñiz, conocido artísticamente como Marc Anthony, cantante, actor estadounidense. Sus canciones van desde la salsa, pasando por el bolero, la balada y el pop latino. Es uno de los artistas de música tropical comercialmente más exitoso de la historia. Marc Anthony nació el 16 de septiembre de 1968. Acaba de cumplir este mes 58 años. Y lo traigo para desearle Happy Birthday to you a este gran salsero con uno de sus éxitos 2026. Él nos sorprendió con este tema llamado Como en el Idilio. Tomó el talento también de Nati Peluso, la invitó a cantar este tema y ha sido un exitazo. ¡Feliz cumpleaños, Marc Anthony! Eres el primer salsero cumpleañero de este mes de septiembre. Ahí te lo entrego, mi querido corazón salsero, para que tú lo puedas disfrutar en la 99.

Flaco de Oro ha cumplido 58 años el 16 de septiembre y hoy lo estamos recordando. Claro, nunca es tarde si la dicha es buena. También se lo conoce como el rey de la salsa.

voy a presentarte a otro cumpleañero del mes de septiembre. Acaba de cumplir 58 años Víctor Manuel, cantante estadounidense de origen puertorriqueño, cuya carrera se ha desarrollado principalmente en el género de la salsa, con incursiones también en el bolero y la balada romántica. Lo conocemos como el sonero de la juventud. Nació el 27 de noviembre de 1968. Happy birthday to you, Víctor Manuel.

grandes artistas han cumplido años este mes de septiembre. Marc Anthony, Víctor Manuel y Luis Enrique, cantautor y músico nicaragüense. Ahí lo vamos a tener también a este guapísimo príncipe de la salsa. El 28 de septiembre, es decir, recién, acaba de cumplir Luis Enrique 64 años, está guapísimo y está en su mejor momento. ¡Feliz cumpleaños, Luis Enrique!

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3: Aquí estoy contigo, corazón salsero, dándole un repaso a septiembre y trayendo para ti, obviamente, pues, a los cumpleañeros de este gran mes que hoy estamos despidiendo. Qué maravillosa es la salsa, 1334, un día como hoy, pero en 1946 nació Héctor Lavoe, el más grande de todos los salseros. Fue un cantante y productor musical puertorriqueño. Es considerado uno de los más grandes de la salsa de todos los tiempos, ayudando a establecer la popularidad de dicho género a nivel mundial en las décadas de los 60, 70, 80 y comienzos de los 90. El papá de la salsa estuviera cumpliendo 80 años si no nos hubiera dejado, pero en el cielo hoy hay fiesta, claro que sí. Y para allá estamos enviando este gran éxito y por supuesto el saludo de la 99 a este gran cumpleañero salsero. Happy birthday to you en el cielo, Héctor Lavoe.

A Héctor Lavoe lo apodaban el cantante de los cantantes, su apodo más famoso y definitivo. Se consagró tras interpretar la emblemática canción escrita por Rubén Blades, El Cantante, que describía la vida y el sufrimiento del artista en el escenario. También lo apodaban el Jibarito de Ponce, un apelativo cariñoso que hacía referencia a sus raíces humildes en la ciudad de Ponce, Puerto Rico. Jibarito alude al campesino puertorriqueño, pero a Héctor Lavoe también se lo conocía como La Voz. Y esto sucedió porque al llegar a Nueva York la gente lo llamaba Héctor La Voz, porque imitaba bien al cantante Felipe Rodríguez, a quienes apodaban en ese momento La Voz. Ahí lo hemos tenido al gran Héctor Lavoe. 80 años hubiera cumplido y hoy aquí estamos a

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2: Epa, ¿qué pasó, mi corazón salsero? Aquí estoy, 13:48, en la parte final de este programa. Espero que septiembre haya traído bendiciones preciosas a tu vida y que, por supuesto, estés preparado para entrar con pie derecho a este nuevo mes de octubre, que ya mañana lo estaremos empezando. Me doy una vueltecita por nuestra página en Facebook, Cecilia Gómez en la radio. Claro que sí, porque te he dejado un poquito abandonado, porque hemos estado festejando los cumpleaños de septiembre. Gracias a Guacho Loor, que siempre está activando a la 99, desde la aplicación que él tiene descargada en su dispositivo celular. Ahí estamos a la gente del municipio de Babahoyo, nuestro saludo. 13:49. En Santo Domingo se encuentra Yolanda Martínez, a la que estamos saludando. Un abrazo, Pablito Intriago, también aparece todos los días en este programa para saludarnos, para desearnos lo mejor y, por supuesto, para activar su salsa. Lili Marchena estaba pidiendo desde el inicio del programa a Ray Sepúlveda, y lo tengo listo, Lili, lo tengo listo. Atrapa tu éxito conmigo, porque dentro de un momento suena a Ray Sepúlveda. Guillermo Campos nos está saludando desde Santo Domingo. Un abrazo para todos a través del dial 99.3. Vamos muy cerquita de ti. Gracias a Polita Lucas, que también está conmigo. ¿Qué pasó, Polita? Nino Segarra va a cerrar este programa. Ya vamos a complacerte, corazón salsero. Joseph Cruz también está conmigo. Un abrazo para toda la gente. Cristian García en Santo Domingo. La gente de Santo Domingo se activa con nosotros de lunes a viernes, porque aquí hay buena salsa y hay buena compañía, por supuesto. Luisa Suárez, muchas gracias, corazón, te enviamos un besito. Marisol Gómez está en el Carmen escuchando el programa. Esther Loor también está conmigo. Cecilia, me encanta haber escuchado a esos cumpleañeros. Felicidades para todos, pero por supuesto, ahí estaban, ¿no? Los grandes artistas salseros que este mes han estado, pues, cumpliendo un añito más de vida. Querido Manuel Cubillos, también para ti nuestro saludo. Muchas gracias a la gente que hoy ha formado parte de este programa. Francisco Muñoz en Santo Domingo. Cecilia, mi amiga Juanita Lozano está cumpliendo 42 años. Un saludito para ella. Juanita, un besito para ti. Happy birthday to you desde la 99, la que te mueve. Es que tenemos ahí los saludos acumulados, claro. Gracias a Fátima Atalaya, que también está conmigo. Cristian Arroba, un besito para todos. Esos corazones salseros laten con fuerza aquí en la 90.

Te dejo activado, Santo Domingo. Te dejo activado, Ecuador. Mañana más, desde las 13 horas. Ya me voy. Te dejo un abrazo lleno de mucho cariño. Que tengas un resto de día maravilloso. Feliz miércoles para todos.

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1: Satélites 5G y respuesta rápida. Bruselas plantea conectar a policías, bomberos y sanitarios en una red ultra segura ante crisis. La idea de contar con un sistema de comunicación crítica en la Unión Europea para responder a catástrofes o emergencias transfronterizas, explica la Comisión Europea. La Unión Europea quiere responder de manera ágil ante situaciones inesperadas y bajo esa premisa, este miércoles, la Comisión Europea ha presentado una propuesta para la creación de un sistema de comunicación crítica en el bloque comunitario. El objetivo, insisten, pasa por reaccionar rápido y de manera coordinada ante emergencias fronterizas, catástrofes o crisis humanitarias, por poner tres ejemplos. Bruselas busca conectar a los cuerpos de policías, bomberos, servicios médicos de urgencia y protección civil de los Estados miembros y países de espacio Schengen, tal como han explicado en el comunicado. Es un escudo vital, sostuvo la vicepresidenta del Ejecutivo Comunitario, encargada de la soberanía tecnológica.
0: Nacionales.
1: Vence plazo para lanzar la consulta popular para limitar el poder del Consejo de Participación Ciudadana y Control Social. Hoy vence el plazo para que el Ejecutivo impulse retirar la función nominadora del Consejo de Participación Ciudadana y Control Social para las elecciones del 2026. Aunque la Corte Constitucional dio paso al trámite, el presidente Daniel Noboa decidió retroceder. Analistas debaten si el organismo debe reformarse o eliminarse. Este miércoles vence el plazo para que el gobierno impulse retirar la función nominadora al Consejo de Participación Ciudadana y Control Social. Eso depende de que si el presidente de la República envía o no al Consejo Nacional Electoral el decreto ejecutivo con la decisión del presidente Daniel Noboa. El Ejecutivo tiene hasta el 30 de septiembre para enviar al CNE su pedido para incluir la pregunta de las elecciones de noviembre del 2026, respondió en julio pasado a este medio el entonces secretario jurídico de la presidencia, Enrique Herrería. Indicó que se mantenía el mismo contenido de la pregunta. El mandatario tiene esta facultad porque existe el dictamen 925-RC-26A emitido por la Corte Constitucional el 19 de marzo del 2026.
0: Locales.
1: Pronaca presenta su 19ª memoria de sostenibilidad. El documento recoge los principales avances de Pronaca durante el 2025 en materia ambiental, social y de gobernanza, además de los desafíos que enfrenta en sostenibilidad. Pronaca presenta su 19ª memoria de sostenibilidad correspondiente a la gestión del 2025, un documento que recoge los principales resultados y avances de la empresa en materia ambiental, social y de gobernanza. La memoria permite conocer las acciones desarrolladas y los desafíos identificados en torno a sus compromisos de sostenibilidad. También constituye un ejercicio de transparencia sobre la gestión de sus impactos y la forma en que estos aspectos se incorporan a sus operaciones. Durante la presentación se abordó además la relación entre sostenibilidad, financiamiento, gestión de riesgos, un tema que cobra relevancia en el sector empresarial.
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1: Un condenado a muerte en Estados Unidos recupera la libertad tras 41 años gracias a una prueba de ADN. Carter, de 71 años, ha salido en libertad bajo fianza tras 41 años en prisión. Ha abandonado este lunes la cárcel del condado de Utah con sus pertenencias. Douglas Stewart Carter, un hombre que pasó 41 años en una prisión de Utah, Estados Unidos, salió en libertad después de que un análisis de ADN determinara que las muestras halladas en la escena del crimen no coincidían con las suyas. El hombre originario de Chicago fue declarado culpable y condenado a muerte por el asesinato de Eva Olesen, tía de un ex jefe de policía de Provo, ocurrido en febrero de 1985. Carter, de 71 años, salió de la cárcel del condado de Utah este lunes con sus pertenencias, de acuerdo con el medio de Utah, después de que se le concediera la libertad bajo fianza.
0: Nacionales.
1: Aeropuerto de Cotopaxi, aviación civil autorizará vuelos en el 2027, no competirá con el aeropuerto de Quito. La Dirección General de Aviación Civil avanza con el proceso de reactivación del aeropuerto de Cotopaxi, proceso que finalizará en el 2027. Aunque este aeropuerto tiene denominación internacional, no es comparable con el de Quito, según la institución de la aviación civil. Hay negociaciones para implementar rutas aéreas en el Aeropuerto Internacional de Cotopaxi como parte del proceso de reactivación, así lo indica Juan Pablo Franco, titular de la Dirección General de Aviación Civil. Además, la institución iniciará un proceso de compra de equipos para mejorar el funcionamiento de la red aeroportuaria del país. La DAC se encarga de regular y controlar y administrar la actividad aeronáutica civil en el territorio ecuatoriano. En Ecuador hay 20 aeropuertos y la DGAC tiene competencia técnica sobre todos ellos. Estos se dividen en 4 aeropuertos internacionales, 4 aeropuertos concesionados o delegados, 16 aeropuertos administrados por la DGAC y el primer aeropuerto ecológico del mundo en Seymour, en la isla Balta.
0: Locales.
1: Lluvias aumentan caudal de ríos en Santo Domingo. Las precipitaciones registradas durante el fin de semana incrementaron el caudal de los ríos Baba y Damas. Bomberos mantienen vigilancia y emitieron recomendaciones para evitar incidentes. Las lluvias se presentaron con mayor intensidad durante el fin de semana en Santo Domingo, generando inconvenientes en varios sectores y provocando el incremento en el caudal de algunos afluentes, entre ellos los ríos Baba y Damas. Desde el Cuerpo de Bomberos se mantiene un monitoreo de los ríos y se informó que se alertó a la ciudadanía y a los balnearios ubicados en las zonas turísticas de la comuna San Gabriel del Baba y Julio Moreno, así como de la parroquia rural El Esfuerzo, ante el aumento del caudal de la cuenca del río Baba. En el río Damas, ubicado en la parroquia Yuriquín, también se mantiene vigilancia preventiva. Según la información proporcionada por la institución bomberil, las condiciones climáticas podrían generar lluvias tipo chubasco, caracterizadas por precipitaciones repentinas intensas y generalmente de corta duración. Estos eventos pueden ocasionar incrementos rápidos en los caudales de ríos, esteros y quebradas.
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Pausamos solo un momento. 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